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Ya son las 6:24 aquí en Alfa 91.3, donde todo nace. ¿Cómo están? Todavía no les puedo decir el grito espantasueños porque todavía hay luz, todavía no llegamos con el buenas noches, pero sí, nos caímos un poquito de la cama porque llegamos antes. Desde este momento 6:24 y hasta las 10 de la noche nos vamos juntos porque hay muchas cosas de qué platicar en este inicio de semana. Fíjense que no sé si estuvieron escuchando desde muy temprano al jefe Toño Esquinca, pero llega un momento muy importante para nosotros como equipo aquí en Alfa 91.3 porque estamos buscando a el nuevo elemento alfa. O sea, ¿qué quiere decir esto? Que si ustedes que me están escuchando sueñan con ser locutores, locutoras de radio, y no nada más de cualquier estación, sino de Alfa 91.3, llegó su gran momento para que ustedes puedan ser la nueva voz de Alfa. ¡Sí, lo escucharon bien! Llegó este momento, el cual además yo les quiero platicar porque yo hace 11 años tuve la fortuna de hacer mi casting para ser el nuevo elemento alfa. Después de, pues obviamente, esperar y todo, y pues ya hice mi casting y las pruebas. Les quiero platicar de eso más adelante. Pero llevo 10 años cumpliendo mi sueño todos los días y sé que hay alguien que me está escuchando en estos momentos que quizás sí ha soñado por mucho tiempo estar aquí en esta estación. Lo pueden lograr. ¿Cómo va a ser el casting? ¿Dónde va a ser? ¿Qué tienen que hacer? ¿Cuáles son los requisitos? Les voy a platicar en este espacio, así que quédense conmigo. Si me quieren buscar de una vez en redes sociales, vayan a mi Instagram, @soycristenorio o Cristina Tenorio. También estoy en X, en TikTok, en Facebook, y por ahí estaré también compartiendo algunos detalles. También, por supuesto, que le doy las gracias y la bienvenida a mi compañero Charlie Cárdenas en los controles, en la producción. Es que, amigo, hay tanto que platicar, tanto que contar de esto. Y yo, ¿qué les puedo decir? Lo viví. Y sé que ustedes también que están esperándolo lo van a vivir, lo van a gozar, lo van a disfrutar. Incluso les voy a pasar algunos tips, así que quédense con nosotros aquí en Alfa 91.3, donde todo nace. Pero mientras, cuando son las 6:26, vamos con esto que es Written in the Stars y lo están escuchando por aquí en Alfa 91.3, donde todo nace. Bienvenidos en la estación donde todo nace.

Son las 6:35 y acabamos de escuchar a Blink-182 con All the Small Things a través de Alfa 91.3, donde todo nace, la estación donde todo nace, donde nacen los sueños de los que quieren ser locutores, locutoras, que están escuchando en este momento, y es un llamado real para ustedes. Queremos que estén aquí, queremos que sean parte de nuestro equipo. Me están preguntando, oye, ¿pero qué? ¿Ya te vas? ¿O qué? No. Bueno, que yo sepa, no, ¿verdad? Por acá seguimos con las noches aseguradas. Muy feliz de poder cumplir mi sueño desde hace 10 años con ustedes aquí al aire. Pero queremos que este equipo crezca y los estamos buscando a ustedes. Sí, yo hace 11 años estaba del otro lado, escuchando Alfa en mi auto, cuando un día yo oí que estaban buscando al nuevo elemento Alfa. Dije, ah, ¿sí es en serio? ¿Neta? ¿Y qué creen? Que fui a hacer mi casting y que se logró, y estoy aquí en esta cabina, y es el momento para que ustedes hagan su casting. Ya va a comenzar este gran casting que tenemos para conocer a el nuevo elemento Alfa. Bueno, puede ser locutor o locutora, y si quieren los detalles de, a ver, ¿dónde va a ser? ¿Cuáles son los requisitos? ¿A qué hora tengo que llegar y todo eso? Denme unos minutos, porque ya saben que pues, hay mucha carga comercial, pero les quiero platicar con detalle, porque créanme que esto es real. Esto es para ustedes. Los estamos buscando aquí en Alfa 91.3. Si quieres ser locutor o locutora, quédate conmigo de aquí hasta el ratito. Estamos hasta las 10 de la noche. Hay mucho por platicar en Alfa, donde todo nace. Ya vengo.

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1: Ya las 6:37.
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5: Jessie J anuncia que está libre de cáncer.
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5: A través de una publicación en Instagram, Jessie J ha dado la feliz noticia junto a un video en el que se mostraba instantes antes de saber el resultado final. Tras realizarse una mastectomía, continuó un año con el tratamiento. Ella dijo que si algo tenía claro es que iba a poder curarse y recuperarse con el tiempo, sobre todo porque no quería perderse ni un solo momento de la vida de su hijo Sky.
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Angels Above Me, Ángeles Sobre Mí, MDB. 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

Katy Perry cuando solo faltan 4 minutos para que sean las 7 de la noche aquí en Alfa 91.3, donde todo nace. Oigan, montones de ustedes que ya me están siguiendo por acá a través de redes sociales, muchas gracias para Víctor Cruz, para Opsi, también para Eric Torres Oficial, Anilis, para Flaus, Richard. Yo sé que muchos de ustedes que están escuchando quieren ser los nuevos locutores de Alfa 91.3. Es su momento para que ustedes puedan convertirse en el nuevo elemento Alfa. Sí, vamos a hacer casting. El primer requisito es, si ustedes sueñan con ser locutores o locutoras aquí en esta estación, el primer requisito es mayores de 25 años, ¿vale? Mayores de 25 años. Y les platico en dónde van a hacer los castings para que de una vez vayan armando su agenda y estén listos para pues decirnos quiénes son, por qué quieren estar aquí en esta estación. Ya les doy más detalles. Vamos con Ariana Grande. Esto es No Tears Left to Cry en Alfa 91.3, donde todo nace.

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0: Warren con Fever Dream a las 7:06. Me gusta mucho la historia de Alex Warren desde que lo conocimos. Un poco más cursi con Ordinary. Que por cierto, esa canción también la hizo como agradecimiento a la persona que siempre creyó en él, en sus sueños, a su novia que durante muchos años lo apoyó. Él estaba en una situación de verdad pues complicada porque él no abandonaba su sueño de hacer música. Y ella nunca lo dejó. Siempre hay esos amores que van a estar contigo en los días buenos, en los días malos, para abrazarte y decirte, somos un equipo y voy a estar contigo para cumplir tus sueños. ¿Y saben qué? Hoy estoy yo aquí para decirles, si ustedes sueñan con ser locutores de Alfa 91.3, pueden cumplir ese sueño. Estamos haciendo casting, estamos buscando al nuevo elemento Alfa. No tienen que grabar un demo, no tienen que hacer nada más que demostrarnos en vivo y a todo color que lo pueden hacer y quiénes son ustedes, y ya les platicaré más adelante pues la dinámica de a qué hora tienen que llegar y demás, pero vayan anotando estos lugares, ¿eh? Viernes 29 de mayo, Sam's Club Toreo. Sábado 30 de mayo, Sam's Club La Raza. Domingo 31 de mayo, Sam's Club Tepeyac. Esas tres locaciones son en las cuales ustedes pueden presentarse a casting. ¿Pero qué tienen que hacer? ¿Qué otros requisitos? Ya les cuento en minutos. Soy Cristina Tenorio, 7:07. Están en Alfa 91.3, donde todo nace.
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19: México, Stelly Chico, Pitbull, Mr. Trio Fab, Mr. Worldwide on Alpha 91.3, the best radio station in Mexico. 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
1: The Sound of Silence, 7:24. Esto que escuchan es Alfa 91.3, donde todo nace. Si acaban de encender su radio, déjenme decirles que estamos buscando locutor o locutora. Queremos que este equipo crezca y por eso llega su momento de prepararse para decirnos por qué quieren ser el nuevo elemento Alfa. Si no se han enterado, estamos haciendo casting aquí en la estación donde todo nace. ¿Tú sueñas con ser locutor? Toda la vida has querido estar aquí en Alfa 91.3. Es el momento ahora sí para que nos digas por qué, para que nos demuestres cuál es tu esencia, qué te hace único, qué tienes que aportar aquí al aire. Y hay requisitos que cumplir, por ejemplo. El más importante es que es para mayores de 25 años. Acá me están preguntando, ¿tengo 24, puedo...? No, 25 años, caray, ¿qué más quisiéramos? Pues que entraran sin importar la edad, pero sí, mayores de 25 años. Y va a ser este viernes 29 en Sam's Club Toreo, ¿ok? Sábado 30 de mayo, Sam's Club La Raza. Domingo 31 de mayo, Sam's Club Tepeyac. Y los horarios y más detalles en minutos. Vamos con esto que es de Billie Eilish, Échalo Charlie. Uy, qué buena onda escuchar siempre a Billie Eilish, porque además, como la han pedido en esta noche, ya saben que cualquier duda o lo que me quieran decir, estoy a través de redes sociales en Instagram. Búsquenme ahorita mismo como Cristina Tenorio. Son las 7:26 aquí en Alfa.

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From Down Here, desde aquí abajo, Dola Young, en Alfa Radio 91.3.

7:35, eso que nos pone muy de buenas y queda bien en lunes cuando necesitamos ese shot de cafeína musical. CeeLo Green for Can't Forget You a través de la estación donde todo nace. Muchas gracias a quienes están con nosotros desde hace rato, que están pregunte y pregunte por este casting que tenemos aquí en la estación donde todo nace, para que ustedes, si ustedes que me están escuchando, que han soñado con ser parte de esta estación como locutores, como locutoras, este es el momento para que lo demuestren, para que hagan su casting, para que se conviertan en el nuevo elemento alfa. Y es bien, pero bien sencillo. Solamente tienen pues que demostrar quiénes son, por qué les apasiona hacer radio, si es que quieren estar en este lugar. Platíquenos, no con una voz inventada, que no sea la suya de hola, ¿qué tal? ¿Cómo están? Bienvenidos aquí en Alfa. O hola, ¿cómo están? No, queremos que sean ustedes así. Queremos conectar con ustedes y que nos demuestren por qué quieren estar aquí en esta estación. El primer requisito es que sean mayores de 25 años y además que vayan a hacer su casting. Las ubicaciones, de una vez les voy diciendo, este viernes 29 de mayo, ya este viernes, en Sam's Club Toreo los esperamos. Sábado 30 de mayo, para los que pues trabajan de lunes a viernes y quieren ya dejar su chamba de oficina para convertirse en el nuevo elemento alfa, sábado 30 de mayo en Sam's Club La Raza y domingo 31 de mayo en Sam's Club Tepeyac. Ya hay horarios, ya tengo horarios, pero les digo en minutos. Mientras tanto, síganme de una vez a través de mis redes sociales. Estoy en Instagram en la cuenta Cristina Tenorio, @soyCristenorio. Voy a una pausa, 7:37, en Alfa 91.3, donde todo nace.

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3: Jessie J anuncia que está libre de cáncer.
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3: A través de una publicación en Instagram, Jessie J ha dado la feliz noticia junto a un video en el que se mostraba instantes antes de saber el resultado final. Tras realizarse una mastectomía, continuó un año con el tratamiento. Ella dijo que si algo tenía claro es que iba a poder curarse y recuperarse con el tiempo, sobre todo porque no quería perderse ni un solo momento de la vida de su hijo Sky. Soy Cristina Tenorio.
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7:54 minutos, Cruel Summer, Taylor Swift, aquí en Alfa 91.3, la estación donde todo nace y la estación que está buscando a la nueva voz, el nuevo elemento Alfa. Sí, vamos a hacer casting no solamente en una fecha, sino en tres fechas diferentes. Y ya es este viernes, viernes 29. Para los que nos estén escuchando y quieran ir a hacer su casting, que sean mayores de 25 años, pueden convertirse en el nuevo locutor o locutora de Alfa 91.3 y sumarse a este equipo donde de verdad nos daría muchísimo gusto tenerlos acá. Les digo que mi historia personal que les voy a platicar más adelante es que hace 11 años yo hice mi casting. Yo estuve formada, yo estuve al pendiente de todo lo que decían aquí al aire los locutores porque yo soñaba con ser la nueva locutora y lo logré. Llevo 10 años viviendo mi sueño todos los días y quiero que ustedes también cumplan este gran sueño de ser locutores en Alfa 91.3 este viernes 29 en Sam's Club Toreo. Pero también hay fecha para sábado y fecha para domingo y ahí en qué ubicación va a ser, les platico en minutos. Vamos con esto que es The Killers, Boy, sonando a través de Alfa 91.3. Muy buenas noches.

0: 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Freaking Out, enloqueciendo Dexter and the Moon Rocks en Alfa
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0: ¿Qué les pareció este alfa estreno cuando son las 8:05? Dexter and the Moonrocks con Freaking Out. A través de la estación donde todo nace, esta expresión de freaking out, cuando algo nos vuelve locos, cuando algo quizás nos aterra, pero de una forma buena, es decir, cuando se presenta una gran oportunidad de empezar algo, de estar en una oportunidad a lo mejor de poder lograr lo que siempre soñamos que se presente, eso, la oportunidad que estamos soñando para hacer lo que queremos hacer. Y uno pues siente eso, ¿no? Como que ¡ah! Enloquece, freaking out. Y queda muy bien este alfa estreno porque sé que muchos y muchas están así porque ya se enteraron que sí, estamos haciendo casting en Alfa 91.3. Estamos buscando al nuevo elemento alfa, locutor, locutora. Si ustedes sueñan con estar aquí al aire con nosotros, nos encantaría que formen parte de nuestro equipo. Y ya viene el casting. Miren, este fin de semana, viernes 29, en Sam's Club Toreo, damos el banderazo de salida para que ustedes puedan participar, para que vayan a decirnos y hacer su casting con la actividad que más adelante en la semana les diremos pues de qué se trata, ¿no? Que tienen que preparar o que sí, bla, bla, bla. Pero no es de demo, tienen que ir, tienen que presentarse en vivo y a todo color, estar ahí y demostrarnos por qué quieren ser el nuevo elemento alfa. Viernes 29 de mayo, Sam's Club Toreo, a las 11 de la mañana comenzamos con los castings. Yo les doy una recomendación, lleguen antes, porque solamente habrán 50 castings por día. Y también tenemos ubicación para sábado 30, domingo 31 de mayo. Ya vengo con más detalles. Soy Cristina Tenorio, 8:07. 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

Las 8 con 21 minutos, David Guetta con Sia Titanium a través de Alfa 91.3, donde todo nace. Bueno, pues muchas personas, gracias, me están siguiendo aquí en redes sociales, en Instagram, en la cuenta Soy Cris Tenorio. Quieren saber qué onda con el casting, apenas se están enterando y ya es este fin de semana. ¿Cómo que apenas se están enterando si el jefe Toño Esquinca desde la semana pasada ya les está platicando de esto? Buscamos al nuevo elemento Alfa. Yo estuve en tu lugar, sí, los que me están escuchando que dicen, yo quiero ser locutor, locutora de Alfa, yo estuve ahí en su lugar escuchando radio, también al pendiente de cuándo hacer mi casting hace 11 años y llevo 10 años haciendo y viviendo mi sueño todos los días en esta estación y quiero que ustedes también cumplan ese sueño, sí pueden lograrlo. Un requisito muy, muy importante es que tengan por lo menos 25 años cumplidos. Me están diciendo, tengo 24 con 11 meses, 25 años cumplidos al día del casting, que es este viernes, es el primer casting. Ahorita les doy los detalles si es que acaban de llegar, de dónde, a qué hora hay que presentarse, etcétera, etcétera. Mientras vamos con el número uno del Alfa Conteo Oficial de México, esto es de Allison 888 y se llama Sudinoy. Yo soy Cristina Tenorio, búsquenme así en Instagram, Cristina en Alfa. 8 con 22 minutos aquí en la estación donde todo nace. Y recuerden, cualquier duda, con mucho gusto, ténganme paciencia y les estoy aquí contestando porque estamos buscando al nuevo elemento Alfa 91.3.

Las 8:36. Bibi Rexha con New Religion, este alfa estreno que la verdad lo han pedido bastante. Me río mucho, les voy a decir por qué. Porque ya es la hora de la cena, sí, yo lo sé. Y yo tengo un gran amigo al cual siempre le digo, oye, ¿qué me recomiendas para cenar? Y normalmente me hizo unos molletitos, me has dicho mucho de la salsa de pico de gallo y siempre me da buenas recomendaciones que digo, miren, se me hace agua la boca. Y en estos momentos le digo a mi gran amigo Charlie Cárdenas, que está en los controles y en la producción, oye, amigo, ¿hace hambre? ¿Qué recomiendas cenar? Queso panela asado y un nopal. ¿Por qué somos así? ¿Por qué? ¿Por qué es lunes de empezar la dieta? ¿Por qué, amigo? Bueno, no sé, pero se valora. Si me lo dice como amigo es por algo también y le haré caso. Así que hoy nada de molletitos, que ni de enchiladas, que ni de taquitos. Si usted sí lo va a cenar, por favor, gócelo por mí también, porque no saben qué antojo tenían en estos momentos, justo unos molletitos. Bueno, quédense con nosotros porque hablando de antojos y cambiando, por supuesto, de tema, quiero mandar saludos a los que están chambeando de noche y que sé que también acaban agotados y que dicen, es un buen momento para quitar el frío porque llovió y algo rico para cenar. José Manuel Ocampo, operador del Yellow 1797, dice saludos desde el aeropuerto Terminal 2. Dice, no me manda saludos, perdón Manuel, es que tu mensaje me llegó en Instagram, pero no sé por qué no lo veía. Ahí está tu saludo, maneja con precaución. También muchos que me están preguntando que están muy interesados e interesadas en participar en este casting que tenemos para todos ustedes. Si quieren ser locutores, locutoras de esta estación, llega el casting del nuevo Elemento Alfa, el mismo casting que yo hice hace 11 años, pero este es su momento. Mayores de 25 años, paren oreja porque ya es este viernes 29 la primera fecha de este casting, también sábado 30 y domingo 31 en minutos. ¿A qué hora tienen que llegar? ¿Cuándo va a iniciar? ¿Cuáles son los requisitos? De esto les estoy platicando a las 8:38, pero antes vamos con Snow Patrol. Esto es Chasing Cars y lo están escuchando aquí en Alfa 91.3, la estación donde todo nace. Estoy en Instagram como Cristina Tenorio.

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Las 8:52, as it was Harry Styles. Tengo saludos para Neri, que nos dice aquí, Neri, qué gusto poder tener esa oportunidad. Sí, quiero ser el nuevo elemento alfa. Neri, pues muchísimo éxito en tu casting, te esperamos. Es muy importante que cumplan con los requisitos. Si acaban de encender esta estación, entérense que nosotros queremos sumarlos a ustedes a nuestro equipo. Estamos buscando al nuevo locutor o locutora de esta estación y es ya este fin de semana que comienzan los castings. Requisito número 1, mayores de 25 años. Si tiene 24 años con 6 meses, no, 25 años. ¿Ok? Limitado a 50 castings por día. Ahora, ¿cuáles son los días en los que habrá casting? Viernes 29, Sam's Club Toreo. Sábado 30 de mayo, Sam's Club La Raza. Domingo 31 de mayo, Sam's Club Tepeyac. ¿A qué hora? A las 11 de la mañana damos el banderazo así de primer casting, ¿eh? Y a ver qué hacen para convencernos de que quieren ese lugar y la dinámica que les vamos a poner. A las 11 comienzan los castings, pero yo les recomiendo que lleguen antes, porque solamente hay 50 castings por día. Lleguen antes. Ahí vamos a estar el equipo de Alfa y solamente 50 personas que sean mayores de 25 años y que sueñen con ser locutores o locutoras de Alfa 91.3. Así que mucho éxito. Vamos con Ariana Grande. Está cumpliendo 10 años el disco Dangerous Woman, por cierto, para los fans. Y esto es Break Free. Lo escuchan aquí en la estación donde todo nace.

0: Culture War es algo que escuchan nada más por aquí en esta estación Alfa 91.3 con este alfa estreno que es Don't Speak. Que por cierto, para los fans de Culture War, saludos para David que me preguntó: oye Chris, pues ustedes estaban diciendo que por ahí tienen una sorpresa para los fans de Culture War. Sí, están escuchando mañana muy temprano al jefe Toño Esquinca. Y también les recomiendo que estén escuchando todo el día esta estación para que se enteren más a detalle de este casting que tenemos, el nuevo elemento alfa. Ya es este fin de semana, este viernes 29, sábado 30, domingo 31. Estamos muy contentos por recibirlos. Sé que llegarán, bueno, esperamos que lleguen muchas personas que sueñan con estar aquí con nosotros al aire, ser locutor, ser locutora, y que estaban esperando esa gran oportunidad que pueda cambiar su vida, que puedan estar aquí con nosotros al aire. Viernes 29 de mayo es la primera fecha en Sam's Club Toreo. Sábado 30 de mayo, Sam's Club La Raza. Domingo 31 de mayo, Sam's Club Tepeyac. Mayores de 25 años, limitado a 50 castings por día y comenzamos a las 11 de la mañana, o sea, lleguen antes. Y ahorita les sigo platicando porque hay muchas personas, de verdad, cada vez que lo digo al aire me siguen y me siguen porque sé que quieren estar aquí con nosotros. Y bueno, si hay alguna duda, escríbanme a través de Instagram, @soycristenorio. Voy a una pausa, venimos con algo que también nos han pedido bastante de Bruno Mars. Bueno, ya vengo con también Fun, Lady Gaga, a quien le está haciendo Donde Todo Nace. Soy Cristina Tenorio con ustedes hoy hasta las 10 de la noche.
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Exploiting, que por cierto, Mero también es un alfa-artista que nació aquí, en esta estación, que he tenido la oportunidad de entrevistar un par de veces y que a veces no me la creo que esté aquí en esta estación entrevistando a los artistas que siempre soñé, que admiré. Yo decía, por ejemplo, no sé, James Hetfield de Metallica. ¡Qué maravilla! ¡Wow! ¡Soy fan! Y tener la oportunidad de sentarme con él, platicar con él, entrevistarlo para esta estación, es algo que no me lo creo y los sueños sí se cumplen. Hace 11 años yo estaba escuchando Alfa 91.3 y de repente oí Casting, el nuevo elemento Alfa. ¿Y qué creen? Hoy estamos buscando a el nuevo elemento Alfa y ustedes si sueñan con estar aquí, al aire, en la estación donde todo nace, es un momento para cumplir este sueño. Yo quiero que ustedes digan si es cierto, lo escuché y ahora soy parte de este gran equipo, yo lo viví. De hecho, me acabo de encontrar las fotos de mi casting, caray, del 2015. Me veo bien chavita, Charlie, pásenle a mi Instagram ahorita mismo para que me vean, arroba soy Cris Tenorio. Me veía muy joven y sin desveladas. Pero si tienen alguna duda, pasen por allá, los sueños sí se cumplen. Y recuerden que en este casting buscamos a mayores de 25 años que quieran estar con nosotros y nuestros amigos de Sam's Club, la verdad es que nos permitieron estar por ahí con ellos este fin de semana. Y recuerden que las ubicaciones, o sea, los Sam's en los cuales estaremos ahí haciendo los castings este viernes 29 de mayo en Sam's Club Toreo. Sábado 30 de mayo, Sam's Club La Raza. Y domingo 31 de mayo, Sam's Club Tepeyac. Limitado a 50 castings por día. Lleguen tempranito, ¿ok? Ahí los estamos esperando. Y ahora vamos con Bruno Mars, que se pone muy romántico. Esto es Risk It All. Aquí en Alfa 91.3, soy Cristina Tenorio.

Gaga con Abracadabra, que si ustedes no lo sabían, Lady Gaga utiliza un sampleo de una canción de Susie and the Banshees, que se llama así también, bueno, con el Abracadabra, y ella la transforma, y es pues para hablar de cómo también las enfermedades que tiene Lady Gaga, cómo el dolor físico a veces le impedía bailar y dar shows, pero ella de eso sacaba pues fuerza para seguir haciendo música, para seguir actuando, para seguir pues haciendo composiciones, etcétera, etcétera. Y Lady Gaga dice, de eso se trata, de hablar también de lo que nos hace pues vulnerables, de lo que nos hace humanos, de lo que hace que conectemos con otras personas. Y me hace pensar mucho, digo, platicando del casting, ya ven que les estamos diciendo que en Alfa estamos haciendo un casting, estamos buscando un nuevo locutor o locutora. Cuando fue mi casting por acá, que ya me encontré las fotos y el video, yo hablé del fracaso, de por qué le tenemos tanto miedo al fracaso, sea en una relación con su trabajo, en un fracaso también con el negocio, puede ser. ¿Y por qué nos da tanto miedo hablar del fracaso? ¿Por qué está bien escuchar las historias de éxito? ¿Pero por qué también está bien aprender y escuchar de qué nos salió bien? ¿Qué haríamos diferente? Y esa reflexión. Y sí, hablé de eso ahora que lo veo. Digo, bueno, pues ¿por qué le seguimos teniendo tanto miedo al fracaso? Se trata de eso, de aprovechar el momento. Y aprovechen ustedes que ya llega el casting para buscar locutor o locutora aquí en Alfa 91.3. Este viernes 29 de mayo, Sam's Club Toreo. También sábado 30 de mayo, Sam's Club La Raza. Y domingo 31 de mayo, Sam's Club Tepeyac. Limitado a 50 castings por día, mayores de 25 años. Y después de que hablé del fracaso, yo presenté algo de Robin Schulz, que era justo como para decir, pues a veces necesitamos algo que sirva como apapacho musical, algo que nos endulce por lo menos el día y le ponga color. Así que les traemos algo que sabe y suena dulcecito. Robin Schulz con Sugar en Alfa 91.3.

0: esta noche nos despedimos. Muchas gracias por permitirme estar con ustedes. Hoy estuvimos desde las 6 de la tarde. Mañana, no lo sé, pero a lo mejor y sí. También estamos desde las 6 hasta las 10 de la noche. Gracias a mi compañero Charlie Cárdenas en los controles, en la producción. Gracias a ustedes que pues estuvieron por acá al pendiente escribiendo. Muchos interesados e interesadas en este casting que estamos haciendo del nuevo elemento Alpha. Y me están diciendo, a ver, el casting comienza a las 11 de la mañana, pero solo son 50 castings por día. Así es. Yo les recomiendo que lleguen muy temprano. Me están diciendo, oye, mi hijo estudió comunicación, está interesado. Lleguen temprano para que aseguren su lugar y puedan hacer su casting. Ya es este fin de semana, viernes 29 de mayo. Los vamos a estar esperando pues a las 11 para dar el banderazo, pero lleguen antes. Viernes 29, Sam's Club Toreo. Sábado 30 de mayo, Sam's Club La Raza. Y domingo 31 de mayo, Sam's Club Tepeyac. Por ahí estaremos con ustedes, mayores de 25 años. Y mucho éxito, de verdad, toda la suerte del mundo. Queremos que se sumen a nuestro equipo. Ya me despido, soy Cristina Tenorio. Que apaguen las luces y que enciendan las estrellas. ¡Bye!
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10: Esto es Alfa 91.3, donde todo nace en este lunes 25 de mayo del 2026. Yo soy Patti Velasco, qué placer acompañarte en estas últimas dos horas y que juntos terminemos este día con buena música, con pensamientos correctos, con toda la energía de los alfestrenos y acompañándonos tú y yo juntos, que es lo más importante, aquí a través de Alfa Radio. Gracias Charlie y Harry por estar conmigo en la producción y los controles. Yo soy Patti Velasco, arroba Patti Velasco Alfa, a través de alfaenlinea.com. También nos puedes escuchar en vivo y darte una vuelta por todo lo que tenemos preparado para ti. Y estamos listos para comenzar, así es que vámonos con música. Ellos son Coldplay con Adventure of a Lifetime y es una canción maravillosa para comenzar. Es Alfa 91.3. Esta es la estación donde todo nace.

0: FIFA Estreno 2026. From Down Here, desde aquí abajo, Dola Young en Alfa Radio 91.3, donde todo nace.
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Tate con Rosé y Bruno Mars en Alfa 91.3. Y nos vamos ahora con el canadiense Justin Bieber, que qué forma de arrancar este año, qué locura. Después de haber estado alejado muchos años de los escenarios, regresó en este 2026 a presentarse a Coachella, cerrando un acuerdo de más de 10 millones de dólares para ser el gran headliner del festival, el que lo encabeza, y negoció un trato sin un agente y se llevó un dineral. Además, pues disparó todas sus reproducciones de todo su catálogo de canciones y rompió más de 5 récords. Ya es el artista más escuchado en Spotify global. Una locura lo que ha sucedido este año con Justin Bieber. Y aquí lo tienes con As Long As You Love Me. Soy Patti Velasco en Alfa 91.3, donde todo nace.

Story of My Life con One Direction en Alfa 91.3, donde todo nace. Yo soy Patti Velasco y vámonos con un alfa estreno que, por supuesto, estuvo presente en el alfa conteo oficial de este fin de semana. Y si tú quieres saber cómo quedaron las posiciones, cuál fue el número uno y qué alfa estrenos estuvieron por ahí presentes, córrele a las redes sociales de Alfa 91.3 o a las mías en Alfa, no, en Patti Velasco Alfa. Ahí puedes ver un resumen de todo lo que ocurrió este fin de semana en el Alfa Conteo Oficial de México. Y este alfa estreno, por supuesto, estuvo presente. Es Bebe Rexha con New Religion o Nueva Religión. Yo soy Patti Velasco y disfrútalo en este lunes en Alfa 91.3, donde todo nace. 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
1: David Guetta y Akon con Sexy Chick en Alfa 91.3. Vámonos con más música. Nos vamos ahora directamente con Dua Lipa, que ya está celebrando el estreno mundial de su disco en vivo Dua Lipa Live from Mexico. Ya está disponible en las plataformas y es justamente la película de sus conciertos aquí en la Ciudad de México, en el estadio GNP Seguros. Y es increíble que, pues, que lo haya hecho tan importante, tan masivo, y que además justamente así cerró su gira. Y nos encantó que, pues, esto ahora sea algo que podemos ver en plataformas, que ocurrió directamente en nuestro país. Vámonos con ella, es Dua Lipa con New Rules en Alfa 91.3, la estación número uno de música en inglés de todo Iberoamérica.

0: Europa Estreno 2026. Fever Dreams, Eufórico, Alex Warren, en Alfa
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Foster the People con Pumped Up Kicks en Alfa 91.3, donde todo nace. Búscame y sígueme en mis redes sociales, en X, en Instagram. Ahí platicamos, compartimos cosas, puedes pedir canciones, puedes siempre opinar y votar en el Alfa Conteo Oficial de México y más. Así es que date una vuelta por Patty Velasco Alfa y ahí vas a encontrar, pues, todo, muchas cosas. @ Patty Velasco Alfa. Vámonos con más música. Aquí está Benson Boone con Beautiful Things en la estación donde absolutamente todo nace. Por supuesto, es Alfa Radio 91.3.

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0: Bruno Mars con Risk It All en Alfa 91.3. Qué buena canción, qué buen alfestreno en su momento del disco de Romantic de este gran alfartista. Acabamos de escuchar en Alfa 91.3. Y nos vamos ahora con Pitbull, que ya anda, bueno, con todo. Está en medio de su gira norteamericana I'm Back Tour, o Estoy de Regreso, y está preparando un súper, súper concierto en Londres para verano, en donde quiere romper un récord. Esto va a ser en Londres el 10 de julio. Ya está sold out, está completamente vendido, y ahí quiere romper el récord Guinness de la mayor cantidad de personas usando calvas falsas al mismo tiempo por al menos un minuto. Y esto se lo propusieron sus fans, a él le encantó la idea y ojalá que lo pueda romper este récord, porque además las fotos y los videos seguramente van a estar súper divertidos, y pues ojalá que Pitbull rompa este récord. Vámonos con él, esto es I Know You Want Me, y lo escuchas en Alfa 91.3, donde todo nace. Soy Patti Velasco.
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Juntos tú y yo hasta las 12 de la noche en este lunes 25 de mayo, terminando este día, pero arrancando la semana y empezándola con todo, con toda la actitud y la buena música. Yo soy Patti Velasco, eso fue Messi de Lola Young y nos vamos ahora con el alfaestreno de Olivia Rodrigo que se llama Drop Dead y que habla pues de alguien que está, mira, pero babeando por alguien más, completamente enamorada. Es un gran alfaestreno con toda la buena vibra, me encanta y lo escuchas aquí donde nació, en la estación donde todo nace, Alfa 91.3.

Que tengas una muy feliz noche de descanso, de cargar pila y que mañana sea un gran martes lleno de oportunidades de ser mejor de lo que fuimos hoy y también de chance, el chance de ser más felices y hacer más felices a los que nos rodean. Yo soy Patti Velasco en Alfa 91.3, donde todo nace. Gracias por escucharme en donde quiera que estés y por dejarme acompañarte. Y gracias, por supuesto, a Charlie y a Harry que están conmigo aquí en la cabina a cargo de la producción y los controles. Recuerda que el cuerpo conquista lo que el alma desea. Me llamo Patti Velasco. Adiós.

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18: Hola, hola, bienvenidos. ¿Cómo están? Estamos hoy en un nuevo episodio de Ya oíste. Hoy les traigo un tema muy interesante, poco conocido, que incluso yo al momento de investigar, la verdad me quedé con muchísimas dudas. Y tener el privilegio el día de hoy de poder contar también con un especialista en el área es algo que, wow. O sea, definitivamente vamos a aprovechar y vamos a sacar todas esas duditas. Es un tema que, pues no creo que muchos hemos escuchado, yo me incluyo en esa parte. Es la lucidez terminal. Pero para yo no quitarle la palabra a nuestra querida invitada, a nuestra querida doctora Adriana Baltasar Bastidas, una especialista en geriatría y cuidados paliativos. Bienvenida, doctora, ¿cómo se encuentra?
19: Muchas gracias, muy contenta, muy feliz de poder estar aquí el día de hoy para compartir este tema que me gusta mucho, me apasiona y creo que es importante que lo conozcamos.
18: Pero antes que nada, me gustaría que nos explicara un poquito a qué se relaciona o qué es la lucidez terminal, porque yo me imaginaba una cosa y ya cuando leí, pues era completamente otra.
19: Claro, mira, la realidad es que la lucidez terminal es un episodio súbito, inesperado de claridad mental y como de un aumento súbito de energía en un paciente que ya está en el contexto de una enfermedad terminal, ya en una situación pues al final de la vida o previo a la muerte. Este episodio pues es súbito, dura generalmente un periodo muy corto de tiempo y lo importante es que se presenta una conexión como muy inesperada, muy súbita, pero a la vez relevante tanto para el paciente como para quienes lo rodean, ¿no?
18: Claro.
19: Imaginémonos, la situación de lucidez terminal es cuando yo tengo a un ser querido, a un, un enfermo, un ser querido, que ya tiene una enfermedad pues muy avanzada, en un estadio terminal prácticamente, que ya sabemos que quizá el final se acerca,
18: okay.
19: Que ya tiene cierto grado de desconexión con su entorno, que quizá ya no logramos entablar una conversación con él, ya no nos contesta quizá nuestras preguntas, ya no nos pide alimento, líquido, etcétera, y de repente de manera súbita, tiene un rush de energía, tiene otra vez entabla una conversación, otra vez logra comunicarse con nosotros, nos pide alimentos, nos pide un refresco, nos pide algo que antes ya no hacía.
18: Ya no.
19: Eso es la lucidez terminal.
18: Estaba viendo que en este tipo de situaciones, pues lo impactante es para la persona también que lo está acompañando, ¿no? Porque creo que piensa que todo volvió a la normalidad, ¿no? Entonces, yo creo que ahí es un tema, pues, delicado, en el aspecto en el que, pues, claro, ¿quién no quisiera ver a su familiar volver otra vez a hacer sus actividades, que salga de esa enfermedad? Pero lo que estábamos leyendo y lo que estamos platicando, doctora, es que a veces, pues, es cuestión solamente de horas o de días, ¿no?
19: Exacto. Generalmente, cuando nos enfrentamos a un episodio de lucidez terminal, nos está indicando que seguramente el final ya se acerca. Uh-huh. Una realidad es que es imposible predecir cuánto tiempo nos queda de vida.
18: Claro.
19: No hay forma, no hay alguna forma que con certeza nos ayude a esto, ¿no? Si bien hay algunos factores pronósticos y algunos puntos, a lo mejor parámetros de laboratorio, parámetros clínicos, etcétera, que nos orientan a que el final ya se acerca, la realidad es que muchas veces los pacientes no se comportan como en los libros y pues desafían, ¿no?, a estos pronósticos. A veces el fallecimiento puede ocurrir pues en las siguientes horas, en los siguientes días, 7 días, o a veces no. A veces los pacientes pues desafían esas posibilidades y lo que pareciera ser un episodio ya de lucidez terminal, pues no, resulta que fue simplemente una lucidez paradójica, se llama, cuando, cuando ya no es, no ocurre la muerte de manera inmediata, ¿no? Sino que a lo mejor presenta esta lucidez y el fallecimiento puede ocurrir en meses incluso.
18: Pero ahora, por ejemplo, doctora, estábamos hablando de enfermedades terminales, ¿no? Uh-huh. Y hay por ejemplo, una estadística, perdón, de la edad en la cual se presenta más este tipo de lucidez terminal.
19: Sí, generalmente se ha observado que predomina en pacientes ya adultos mayores, en pacientes geriátricos, y específicamente se empezó a observar este fenómeno en pacientes con enfermedades neurodegenerativas.
18: Okay.
19: ¿Como qué? Como las demencias, la enfermedad de Alzheimer, la demencia vascular, las demencias mixtas, otro tipo de condiciones ya de deterioro cognitivo. En estos pacientes como tal se empezó a observar los cuadros de lucidez terminal. Por lo tanto, pues es más frecuente que un paciente presente lucidez terminal ya en edades avanzadas, ¿no? Estamos hablando 80 años o más. En realidad, cualquier paciente que presente una enfermedad terminal propiamente, uh-huh, llámese un cáncer en un estadio avanzado, una insuficiencia orgánica, por ejemplo, una falla cardíaca, una enfermedad renal crónica, una enfermedad hepática avanzada, etcétera, cualquier paciente que se encuentre en esa situación de terminalidad o al final de la vida puede presentar un episodio de lucidez terminal, aunque pues se ha observado o se ha descrito con mayor frecuencia en pacientes mayores con demencia.
18: En la parte psicológica o emocional, ¿cómo es que lo estudian o lo abarcan? Porque creo que es un poquito más lo vemos en físico, ¿no? Claro. Que me duele algo, tengo malestar, pero ¿cómo? O sea, esa es una parte muy interesante, doctora.
19: Fíjate que en el ámbito de los cuidados paliativos, que es como mi área de especialidad, además de la geriatría, realizamos una evaluación de varias esferas del individuo, ¿no? De la persona. Una esfera biológica, que estamos hablando justo de los síntomas físicos, el dolor, náusea, vómito, sueño, etcétera. Los síntomas emocionales o psicoemocionales, que estamos hablando ahí de cómo afronta su diagnóstico, cómo afronta una pérdida, posibilidad de trastornos de ansiedad, de depresión, incluso el duelo anticipado, ¿no? De saberse perdiendo su estado de salud. Y también abordamos la esfera espiritual, que muchas veces en la medicina pues difícilmente la abordamos, ¿no? Y en cuidados paliativos sí es súper importante realizar el abordaje de esas creencias que tiene el paciente, ¿no? Si es una persona que se considera espiritual, si tiene alguna creencia, alguna religión.
18: Okay.
19: Espiritualidad va mucho más allá de la religión. Pero bueno, es como una esfera muy importante también que evaluamos. Y ahí pues vaya en el aspecto psicológico o emocional, es donde pues vamos indagando este tipo de síntomas, ¿no? Si el paciente presenta algún cuadro de depresión, compatible con depresión, con ansiedad, con este duelo anticipado, ahí es donde nos vamos dando cuenta y pues por supuesto, al darnos cuenta, logramos integrar un diagnóstico y dar un tratamiento en esa situación.
18: Antes de terminar, doctora, a mí me gustaría que, pues no sé qué mensaje para todos aquellos que están en el sector de salud, porque es un tema, como bien dijimos, que no muchos tienen el privilegio de poderlo ver personalmente o de saber qué les puede dejar a esas personas que están en el sector médico y a las personas que están fuera de.
19: Yo creo que muy importante, no olvidemos que los cuidados paliativos se deben de brindar de una manera oportuna por un equipo. Paliativos no es nada más una persona, el paliativista es un equipo de el médico, enfermería, psicología, nutrición, vaya, somos un equipo de varios integrantes que nuestro objetivo es siempre acompañar y aliviar síntomas, ¿no? Aliviar síntomas físicos, emocionales, espirituales, este sufrimiento para dar confort, para dar calidad de vida, calidad de muerte también. Y creo que un punto bien importante es que como profesionales de la salud, nadie nos enseña afrontar la muerte, esa es la realidad. Tal vez los que estamos en el área de paliativos lo sabemos hacer,
18: claro.
19: Pero en medicina nos enseñan a curar, siempre a curar, y pues no siempre podemos curar alguna enfermedad, y es importante que cuando ya no podemos curar, entonces siempre acompañemos, siempre busquemos dar confort, calidad de vida, aliviar síntomas, acompañar, eso es la clave. Es un tema delicado, pero muy bonito, y creo que se presta reflexión.
18: Así es, y pues Muchísimas gracias. Esperemos verla aquí de nuevo, doctora. Y gracias a todos los que se quedaron hasta esta parte del podcast. Nos vemos en el siguiente episodio. Gracias, doctora. Y hasta pronto. Yo soy Génesis Sainz. Esto fue un episodio más de Ya Oíste. Adiós.
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0: Este es un día que ha hecho el Señor. Vivámoslo con alegría, con gozo, pero sobre todo con gratitud. Bendecido día tengamos todos.
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2: Albert Einstein escribió una carta que ya les había comentado y les había dicho hace algún tiempo, pero se la escribió a su hija sobre el amor, a su hija Lizerl, quien fue concebida con Mileva Marik, una de las compañeras de estudio de Albert Einstein en aquella época y fuera del matrimonio. Esta carta escrita para su hija Lizerl, que se encuentra en el Museo de Berna en Suiza y es un museo de Albert Einstein, dice: cuando propuse la teoría de la relatividad, muy pocos me entendieron. Y lo que te voy a revelar ahora, para que lo transmitas a la humanidad, también chocará con la incomprensión y los prejuicios del mundo. Te pido aún así que la custodies todo el tiempo que sea necesario, años, décadas, hasta que la sociedad haya avanzado lo suficiente para entender lo que te explico a continuación. Hay una fuerza extremadamente poderosa para la que hasta ahora la ciencia no ha encontrado una explicación formal. Es una fuerza que incluye y gobierna a todas las demás fuerzas, y que incluso está detrás de cualquier fenómeno que opera en el universo y aún no haya sido identificado por nosotros los científicos, o por nosotros al menos los humanos. Esta fuerza universal es el amor. Cuando los científicos buscaban una teoría unificada del universo, olvidaron la más invisible y poderosa de las fuerzas. El amor es luz, dado que ilumina a quien lo da y lo recibe. El amor es gravedad, porque hace que unas personas se sientan atraídas por otras. El amor es potencia, porque multiplica lo mejor que tenemos y permite que la humanidad no se extinga en su ciego egoísmo. El amor revela y desvela. Por amor se vive y se muere. El amor es Dios, y Dios es amor. Esta fuerza lo explica todo y da sentido en mayúsculas a la vida. Esta es la variable que hemos obviado durante demasiado tiempo, tal vez porque el amor nos da miedo, ya que es la única energía del universo que el ser humano no ha aprendido a manejar a su antojo. Para dar visibilidad al amor, he hecho una simple sustitución en mi ecuación más célebre. Si en lugar de E igual a MC al cuadrado, que como todo mundo lo sabe es energía igual a masa por aceleración al cuadrado, aceptamos que la energía para sanar el mundo puede obtenerse a través del amor multiplicado por la velocidad de la luz al cuadrado. Llegaremos a la conclusión de que el amor es la fuerza más poderosa que existe porque no tiene límites. Tras el fracaso de la humanidad en el uso y control de las otras fuerzas del universo que se han vuelto contra nosotros, es urgente que nos alimentemos de otra clase de energía. Si queremos que nuestra especie sobreviva, si nos proponemos encontrar un sentido a la vida, si queremos salvar el mundo y cada ser sintiente que en él habita, el amor es la única y la última respuesta. Quizás aún no estemos preparados para fabricar una bomba de amor, un artefacto lo bastante potente para destruir todo el odio, el egoísmo y la avaricia que asolan el planeta. Sin embargo, cada individuo lleva en su interior un pequeño pero poderoso generador de amor cuya energía espera ser liberada. Cuando aprendamos a dar y recibir esta energía universal, querida hija, comprobaremos que el amor todo lo vence, todo lo trasciende y todo lo puede, porque el amor es la quinta esencia de la vida. Lamento profundamente no haberte sabido expresar lo que alberga mi corazón, que ha latido silenciosamente por ti toda mi vida. Tal vez sea demasiado tarde para pedir perdón, pero como el tiempo es relativo, necesito decirte que te quiero y que gracias a ti he llegado a la última respuesta. Tu padre, Albert Einstein.
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3: Jessie J anuncia que está libre de cáncer.
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3: A través de una publicación en Instagram, Jessie J ha dado la feliz noticia junto a un video en el que se mostraba instantes antes de saber el resultado final. Tras realizarse una mastectomía, continuó un año con el tratamiento. Ella dijo que si algo tenía claro es que iba a poder curarse y recuperarse con el tiempo, sobre todo porque no quería perderse ni un solo momento de la vida de su hijo Sky. Soy Cristina Tenorio.
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0: Buenos días, tengan todos ustedes. Ya son exactamente las 7 de la mañana con 10 minutos, las 7 con 10 en Alfa 91.3. Yo soy Toño Esquinca, ya estamos en martes. Que tenga usted un bendecido martes. Hoy voy a estar regalando las alfamascotas del mundo, ya se me están acabando, oiga. Por eso hoy voy a regalar las alfamascotas del mundo. A los que me marquen al 55 55 706 6608 y me cuenten un chiste corto, ¿le parece? Por lo pronto, si no conocen las alfamascotas del mundo, ahorita con las a las 7:11 se las presento. Estas son las alfamascotas del mundo.
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0: perdón. Ya son las 7:25 de la mañana en Alfa 91.3. Y déjeme, pues, también platicarle que si usted está interesado en todo lo que son las alfamascotas del mundo, están bien bonitas, pero bonitas. ¿Sabe a quién le está gustando mucho a la gente? Que yo no pensé. Taiga de Corea, hablando de BTS. Taiga de Corea. Está muy bonita la tigra blanca de Corea. Taiga. Bueno, si quiere tener usted esos alfamascotas del mundo que se están cotizando mucho, pero pues ya se me están acabando, déjeme preguntarle que si quiere contarme un chiste corto, me marque ya al 5555706608. 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Veamos si hay alguien ya con un chiste corto por acá. Y en lo que llega el chiste corto, ayer estrenamos un alfa estreno. ¡Qué maravilla, Dios mío! Pero qué delicia de alfa estreno, de veras. Se los juro. ¡Qué alfa estreno tan delicioso! Hace mucho que no vi una canción tan rica, tan bien hecha, tan fina, tan maravillosa, tan extraordinaria, tan inefable. Esa es la palabra, inefable. Usted sabe que cuando no puede describir algo que es tan hermoso, que es tan bello, que uno dice, no, es que no tengo forma como de describirlo, eso es inefable. Cuando usted ha pasado unas vacaciones que no puede platicar de lo hermoso, del paisaje que vio, de lo que escuchó, de cómo se sintió, eso quiere decir inefable. Y este alfaestreno es inefable. Es Lola Young, una vieja conocida nuestra, aunque es muy joven, y que va a estar en el Corona Capital. Hoy, a las 12 del día, voy a comenzar a regalar los boletos para el Corona Capital. El Festival Corona Capital sí será en noviembre, pero hoy salen los boletos a la venta en ticketmaster.com.mx. Y como hoy salen a la venta, hoy los voy a regalar a las 12 del día en The British Hour. Hoy regresa The British Hour, o la hora británica, auspiciado por la Embajada Británica en México. Y esto es Lola Young. From down here. ¡Qué maravilla, Dios mío!
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0: Díganme si no es hermosa esa canción de Lala Young. Bueno, que va a estar en el Corona Capital. Y los boletos del Corona Capital hoy a las 12 en el regreso de The British Hour. Y también a las 12 del día, usted si quiere Alfa Mascotas del Mundo, puede llegar a las 12 del día, el día de hoy, a pues Sam's Club. Les voy a decir en qué Sam's Club vamos a estar el día de hoy, porque ahí van a poder tener sus Alfa Mascotas del Mundo. Nada más tenemos a las primeras 20 personas que lleguen a las 12 del día también. Ahorita les digo, don Plaza Oriente, ¿es Plaza Oriente también hoy, Vivi? Ah, Plaza Oriente, también hoy Plaza Oriente, en Sam's Club Plaza Oriente, porque, pues, ya me trabé, ya no sé ni lo que iba a decir, ya no sé ni lo que iba a decir, me trabé, me rompí. Vamos a ver si hay alguien por acá que tenga un chiste corto. Buenos días, ¿quién habla por acá?
1: Hola, Toño.
0: Soy Hola, Fernando. Buenos días, ¿cómo se llama? ¿Cómo se llama usted?
1: Fernando.
0: ¡Fernando! Dígame, señor Fernando, ¿usted quiere una alfa mascota del mundo?
1: Sí, sí, por favor.
0: Muy bien, señor Fernando. Oiga, ¿quiere conocer su canción Amuleto? ¿Saber qué alfa estreno nació el día que usted nació?
1: Sí, por favor. Yo nací el 7 de marzo de 2016.
0: ¡7 de marzo de 2016! ¡Ay, ay, ay! Exactamente, tiene usted 10 años. ¡Qué buena canción le tocó, Dios mío! Le va a gustar hasta para grabar un video un día. Se llama This Girl. Ahorita se la voy a poner. Adelante con su chiste corto, señor Fernando.
1: Ah, bueno, Toño.
0: Dígame.
1: ¿Ya estás listo para el mundial?
0: ¿Mandé?
1: ¿Ya estás listo para el mundial?
0: Ay, no sé. No me habían preguntado eso, señor Fernando. No sé. No sé si estoy listo. ¿Usted ya está listo?
1: Sí, muy listo.
0: A ver, platíqueme cómo se alistó para el mundial.
1: Pues, primero compré el álbum con mi dinero.
0: ¡No, miren! Luego.
1: Y me compré las tarjetitas así. Primero me compré 8 sobres.
0: Okay. Y ahorita, ¿como cuántas llevará ya pegadas?

0: preparado porque ya tiene su alfa mascota del mundo, oiga. ¿Ve cómo ya está preparado usted para el mundial? ¿Y cuál es su favorito? ¿A quién le va a ir en el mundial, señor?
1: A México, obviamente.
0: ¡A México! ¡Obviamente! Señor Fernando, pues ya falta... Oiga, ¿va a salir de vacaciones? ¿Usted sabe cuándo se terminan las clases, por fin? Porque creo que nadie sabe.
1: 15 de julio.
0: ¿15 de julio o de junio?
1: Julio.
0: De julio. 15 de julio. Ah, muchas gracias por el dato, señor Iván. Adelante con su chiste. Iván, ¿por qué le estoy diciendo Iván? Muchas gracias por el dato, señor Fernando. Adelante con su chiste corto, Fernando. Esta canción que le voy a poner, que es su canción amuleto, la va a oír durante el mundial y se va a acordar de este mundial con esa canción, se lo apuesto. Porque es la que nació cuando usted nació. Adelante.
1: Bueno, ahí va mi chiste corto.
0: Sí.
1: Había dos amigos en un bar y uno le dice al otro: ya deja de tomar porque se te ven dos bocas y cuatro ojos.
0: Sí, así pasa. Así pasa. Mire, señor Fernando, esta es su canción amuleto, This Girl.

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1: 7:42 minutos en Alfa 91.3, 7:42.
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2: Ya son las 7 de la mañana, 54 minutos, y Caminito a la Escuela es presentado por Sam's Club, que se siente una gran emoción. 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En Avenida Canal de Tezontle y Río de la Antigua, a las 12 del día, 7:56, Kylie Minogue. Esto es de cuando sus papás, niñas y niños, iban caminito a la escuela, porque esta canción tiene exactamente 26 años. 26 años tiene esto.

0: es maravilloso. ¿A poco no es bueno ese estreno? Angels About Me, Ángeles Sobre Mí, que espero que usted se dé cuenta que ahí están, están aleteando y le están esperando a que usted se acuerde de ellos. Lo único que quieren es, ay, aquí estoy, si me hicieras caso, si me hablaras tantito, te demostraría que aquí estoy. Así están los ángeles y así funcionan. No actúan porque hay libre albedrío. Y en ese libre albedrío, si usted no los invita, no entran, no entran en la vida. Ahí están, viendo todo. Y hasta que uno los invita, es cuando actúan. Hay una película maravillosa, dos películas maravillosas que ejemplifican muy bien eso. Y que yo les recomiendo que vean. Una se llama Las alas del deseo, de un director llamado Wim Wenders. Y la continuación de esa película de Las alas del deseo, que se llama Stay Far Away So Close, tan lejos y tan cerca. Vean esas películas, hermosas. Las 8:04 ya, y es momento, como cada mañana, de esto.
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0: Y lo que le hablo en esta sección cada mañana es de las cosas que usted ya sabía antes de venir a jugar a la Tierra, antes de elegir el cuerpo que eligió y encarnar en él. Y le quiero hablar de planificar en hacer algo. Y mire, seamos honestos y ojalá se comprenda esto que le quiero decir. Planificar hacer algo para más tarde, cualquier cosa, y usted estoy seguro lo ha experimentado no una vez, sino miles de veces, desde lo pequeño hasta lo magnánimo, planificar algo y decir que es para más tarde es exactamente lo mismo que no hacerlo. Postergar y postergar, curiosamente, la alegría y la realización para más tarde es exactamente lo mismo que renunciar a esa alegría y a esa realización. Y le explico un poco. Y verá qué le ha sucedido. Decir que algo, lo que sea, el sueño que tenga, por grande que sea, por un proyecto ambicioso y grande que sea, decir que lo hará usted más tarde, o ya veré, o ahí vamos viendo, es muy fácil. Pero lo que eso casi siempre significa es que jamás lo llevará a cabo. Por eso yo le invito a una sola cuestión: hacerlo ahorita mismo. Aunque el proyecto sea en verdad enorme, aunque sea algo que de entrada va a saber que va a requerir tiempo. Si ahorita no lo hace, si ahorita no investiga un poco a quién tiene que contactar para la realización de eso, por qué camino tiene que empezarse a ir hoy para la realización de eso, y si no decide ahorita mismo y lo hace, no lo va a hacer. O decida ahora, en este momento, o cuando tenga cualquier otra ímpetu, decida no hacerlo nunca, que tampoco tendría nada de malo. Es algo que usted quiere, es algo que le gustaría tener, llegar o concretar, pero que si usted decide no lo voy a hacer nunca, sea honesto. Y no tiene de nada de malo también decir no lo voy a hacer, me gusta, me encanta, pero yo no lo voy a hacer. Y no tiene nada de malo. Lo que sí tiene mucho de malo es engañarse creyendo que lo hará más tarde. porque eso crea confusión y crea desviación de su enfoque. Cuando usted siempre se ha enfocado en algo, siempre lo ha alcanzado. Desde niño, cuando usted ha puesto su foco, su atención en algo, empieza a hacerlo y empieza a trabajar en ello. Y no se olvida de un día a otro. Algún día, esa frase de algún día, nunca llegará. Siempre, el día que usted tiene para actuar, para hablar, para aprender, para crecer, para amar, para vivir, es hoy, y de hecho es ahorita. No sirve nada ayer, no sirvió, y no sirve de nada mañana, porque usted no está allá. Es en el momento constante nada más cuando puede ejecutar algo, pero es en ese instante. Empiece en este instante, no mañana o algún día cuando pueda o quiera, porque no lo va a lograr. Empiece en este instante y siga avanzando ahora, y llene cada instante de sustancia plena de valor y de sentido, tal como llega usted. Es ahora cuando puede vivir usted, cambiar su vida. Cualquier cambio lo puede llevar a cabo. En este instante es el primer instante del resto de su nueva vida. Así de maravillosa es la realidad. Estar vivo es realmente un milagro, tanto físico como emocional. Así que decida estar plenamente vivo aquí y ahora. Y viva y brinde y trabaje y ame y experimente ahora, no algún día en el futuro, hoy, este día que es tan importante, el presente. Por eso todas las religiones y filosofías que existen en el mundo se refieren a eso, al presente eterno, que es en donde se halla la conciencia y el poder real de un ser humano. Viva, decida y haga, pero también sea honesto. Y entonces no tense su mente y no se abrume y diga, eso no es para mí, pero decídalo. Y cuando usted lo decide y pone su foco ahí, créame que lo consigue. Que esto resuene en el centro de su corazón. Y que tenga usted y su familia amor, paz y luz. Buen camino a donde vayan.

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1: Las 8:14.
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0: Dirty Bit.
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2: 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En la hora Walmart, las 8:31 ya. Oigan, pues yo tengo boletos hoy, ya se los dije, para el Corona Capital. Eso será, ya los boletos están a la venta, la preventa es hoy, para los conciertos del festival más importante que tenemos en el país. Es maravilloso, digo, para los que nos gusta la música en inglés, por supuesto. Y el Corona Capital, que va a ser el 20, 21 y 22 de noviembre, los boletos salen hoy. Y hoy los voy a estar regalando en The British Hour, que regresa el día de hoy. Y para ello, pues qué mejor ejemplo del alfa estreno de ayer, que es inefable esta canción. Qué belleza, qué canción tan buena se aventó Lola Young. No sé si lo oyeron ayer, y si no lo han oído, háganmelo saber. En Twitter me siguen como A-Esquinca, en Instagram A-Esquinca. Esta es una maravilla, que ya viene el alfaestreno del día también, pero esto a mí se me hace inmensamente bueno. Se llama From Down Here y es de Lola Young, y me encanta su acento. ¡Saludes, señorita!
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¡Uf! Dígame si no es maravilloso eso de Lala Young. From Down Here. Las 8 de la mañana con 36 minutos. Saludos al señor Emanuel García, que me está escribiendo en Twitter. Y repito, no me gusta esta red social. De hecho, no me gusta ninguna red social. Pero pues por el formato que tiene esta red social de inmediatez, es como por eso la usamos. Leonardo Rojas, un abrazo, señor Leonardo. Nelly también, que nos está...

Corre siempre que está por acá, Jesús Chávez, y ¿a poco no tiene todo el estilo Lola Young? Y retoma así, suena también en partes a Adele, Annie Lennox, pero tiene un estilo increíble ese alfaestreno, de veras. No sé si sea yo, pero es buenísimo y me recuerda un poco a esto, miren.

Linger, de Cranberries. Las 8 de la mañana, 41 minutos, el albañil que escucha Alfa dice, hola Toño, ¿soy yo o andas cabizbajo estos últimos días? No, fíjese que no, preocupado, pero no cabizbajo, señor. La verdad es que no. Y saludos también al muñeco Pimpón desde Chihuahua. Y también a Edgardo, a Germán, a Ger Picard, a Tere, que se quiere ganar boletos para el Corona Capital. Ah, bueno, pues esos vendrán a The British Hour a las 12 del día. Y saludos a mi buen amigo Armando Calvillo, uno de los actores intelectuales, el actor intelectual del Corona Capital, que pues me escribió hace rato y me dice, oye, dato curioso para tu British Hour, la delegación más amplia.

que visitará el Corona Capitales del Reino Unido, porque estará Gorillaz Monfaranzons. ¡Ay, Dios mío, cómo me gusta Monfaranzons! Mis bandas favoritas. James Blake, que es un... James Blake escribió la canción, el alfa estreno reciente de Lola Young, junto con Lola Young, James Blake. The Cooks, Churches, Hot Milk, Underworld. Johnny Marr, puf, Johnny Marr de New Order. Manic Street Preachers. Y el precursor del jungle o drum and bass, Tricky. ¡Qué maravilla! ¡Qué festivalazazazo! A las 12 del día. Ok, Tere, Leona Dorada, así se llama. A las 12 del día, David Urdapilleta. Buen día, hoy regalarás los boletos de Culture Wars. De veras, esos boletos los tengo pendientes. Le voy a dar corazoncito y repost, señor David Urdapilleta, porque usted ya ganó. Sí, ya ganó. Déjeme ponerle ahí. Sí, sí y ya ganaste. Sí y ya ganaste, porque son con Meet and Greet para que conozcan a Culture Wars. Si no sabe quién es Culture Wars, es un alfaestreno que está sonando ahorita, digo, a los que nos gusta el rock. Se los voy a poner ahorita. Se llama Don't Speak. Pero antes de ponerle Culture Wars, ¿qué le parecería si usted el día de hoy, así, libre, sin pena, sin culpa, sin nada de nada, se ganara ahorita 50,000 pesos. ¿Qué tal le caerían con esto? 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
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Esto es Culture Wars. Voy a regalar los boletos si quieren ir a ver a esta banda, que es una banda emergente, con meet and greet para que los conozcan, se tomen fotos con ellos y pasen un concierto muy agradable. Los que quieran ir, escríbanme en Twitter. Los que no conocen Culture Wars, se los presento porque es una banda que tiene muchísimo, pero muchísimo talento. Tiene un rescate del alternativo noventas y suenan así, miren. Este es un alfa estreno que está sonando en Alfa y usted los conoció donde todo nace. En la estación número uno de música en inglés de Iberoamérica, Culture Wars, Don't Speak. A ver qué le parece a usted. Si no los conocía, se los presento. Y si quiere al concierto, adelante.

Inside the Killers. 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Le vamos a ofrecer a usted 3 días libres, el 16 de septiembre, el 1 de enero y el 1 de mayo. ¡Ah! 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Entonces, si quieren ser la nueva voz de Alfa, el nuevo elemento de Alfa, lleguen este fin de semana, viernes 29 de mayo a Sam's Club Toreo, sábado 30 de mayo a Sam's Club La Raza, domingo 31 de mayo a Sam's Club Tepeyac, a las 11 de la mañana. Desde las 11 de la mañana, limitado a 50 castings por día, por ahí los veré y ahí decidiremos quién es el nuevo elemento Alfa. Y bueno, van a tener boletos para los conciertos que tengamos a lo largo del año, pues por supuesto, ¿no? Como prestación, ahí va con Marito Hernández a los conciertos. Las 8:58 y el nuevo elemento Alfa es presentado a ustedes por Takis. A ver, vamos a hacer una cosa. Primero, ahorita. Todos tienen Shazam, ¿no? Bueno, han bajado esta aplicación de Shazam y han visto que en Shazam, pues entonces ustedes pueden saber qué canción es la que está sonando. En una boda, en una serie, en el cine. Los primeros que me manden un screenshot, un pantallazo con esta imagen, entonces, o bueno, con la canción de Takis, Shazameando la canción de Takis, les vamos a regalar ¡gasolina! Que ya regalar gasolina es como regalar, ay, pues fíjate que aquí te doy 3 diamantes o un tanque de gasolina, ¿qué prefieres? Así cuesta ya. Así es que los primeros en shazamear esta canción, ahorita saquen su Shazam en su celular y me mandan el screenshot de que sacaron el Shazam. Y suena así.

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Vayan a hacer su casting y bueno, pues estará de lunes a viernes con su turno al aire, presentando canciones, divirtiéndose y siendo parte de la estación número uno de música en inglés de Iberoamérica. Ahorita los que están shazameando esa canción, y que me manden el screenshot en Twitter donde me siguen como Aesquinca, les vamos a dar a los primeros que les dé repost y corazoncito, gasolina. ¿No les dio tiempo de shazamearla? Ahí le va otra vez, fíjese.

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3: La actriz Anne Hathaway revela que quedó ciega de un ojo por 10 años.
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5: La protagonista de El diario de la princesa y El diablo viste a la moda reveló que su ojo izquierdo sufrió de cataratas tempranas entre los 30 y 40 años de edad. Oficialmente fue diagnosticada con ceguera parcial a lo largo de 10 años. En entrevista destaca que estaba teniendo un efecto grave en su bienestar general, especialmente en lo relativo a su sistema nervioso. Cuenta que finalmente se sometió a una cirugía y el daño pudo ser reversible.
3: Soy Cristina Tenorio.
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3: Las 9 de la mañana, 26 minutos.
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3: Cada hora a la media, las 9:30. 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

0: las 9:49 a.m. Sí, va a haber alfaestreno y les tengo un alfaestreno. ¡Puf! Una de mis bandas contemporáneas favoritas. Bueno, pero aviso, ¿ok? Va a ser muy, muy alfa. A quien le guste el rock, le va a encantar. Le va a encantar lo que es, pues eso, precisamente el rock. En una expresión maravillosa de estas nuevas bandas. Qué buen alfaestreno también tenemos de, ¿cómo se llama? Lola Young. Tenemos muy buenos alfaestrenos. Hoy, a las 12 del día, regresa The British Hour. Y ahí voy a regalar los boletos para el Corona Capital. De Harry Styles, ahí les va. Ahí les va de Harry Styles. Los boletos de Harry Styles, que es un alfartista muy, muy alfa, están muy cotizados. Y será un evento muy importante, pues, terminando el Mundial. Pero para eso vamos a hacer una fiesta. Va a ser la fiesta alfa de Harry Styles. Y les vamos a decir, y ahí en esa fiesta les vamos a dar sus boletos de Harry Styles. Tienen que conseguir los boletos para la fiesta Harry Styles, que la vamos a hacer la última, última semana de junio. La última semana de junio, justo cuando va a estar el Mundial y nadie nos va a pelar. Ahí, ahí precisamente vamos a hacer la fiesta de Harry Styles. Para que los que sí son de hueso colorado, y es a propósito, los vamos a hacer en esa fecha de la fiesta, porque decidimos y dijimos, bueno, solamente los que sean fans de Harry Styles van a poder estar en la fiesta de Harry Styles, y les va a encantar esa fiesta. Y ahí en esa fiesta, los asistentes se van a llevar su boleto. Es decir, usted va a la fiesta y automáticamente se llevan los boletos de Harry Styles. Pero se los vamos a entregar en esa fiesta. Pero lo hicimos a propósito, en pleno mundial la vamos a hacer porque vamos a poner a prueba. Si te gusta Harry Styles, pues vas a estar pendiente. Pero como dice bien mi compadre, decía, jala más un balón que un par de... carretas, exacto, señor Julio, un par de carretas, jala más un balón que un par de carretas. Muy bien, señor Julio. Oiga, y aprovechando que está por acá, señor Julio, fíjense bien, si usted quiere cambiar su vida, aprovechar el verano de sus hijos, sí, el fútbol va a estar muy interesante y todo, pero ¿por qué no invierten en su futuro? ¿Por qué no hacen algo para que puedan tener un seguro más grande con respecto a su futuro? Y me estoy refiriendo al inglés. De veras, tienen que aprender a hablar inglés. Es vital aprender a hablar inglés, y una persona que es bilingüe pues tiene más oportunidades laborales en cualquier lugar, en cualquier lugar. Para eso invitamos al señor Julio, bueno, al señor Julio que ya lleva tanto con nosotros, Julio Ibarra, y que aquí está el detalle. ¿Cuántos egresados cuenta Natural English, Julio? Me voy a cambiar de micrófono. Buenos días, bienvenido.
1: ¿Qué tal, Toño? Muy buenos días a todos los que nos están escuchando. Ya tenemos más de 1,000,000 de egresados a lo largo de nuestra trayectoria y hemos cambiado, como tú dices, a más de 1,000,000 de personas, generándoles esa confianza, esa seguridad para poder alcanzar un nuevo trabajo, un nuevo reto profesional, ampliar su negocio y, ¿por qué no?, también conocer muchas veces lugares que ni en su mente lo habían visto hasta que ya dominaron el inglés, porque siempre nos ponemos esos paradigmas o nos ponemos en este caso ese bloqueo de no quiero hacer un viaje internacional porque ¿cómo me comunico? ¿No? No quiero ir a esa entrevista de trabajo, aunque yo ya tenga más de 10, 5, 7 años de experiencia, pero me ponen el inglés y eso me da una limitante. Entonces, por eso estamos el día de hoy, Toño, para que tú te conviertas de esas personas que han cambiado de un día para otro con tomar la decisión de ser bilingües. 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
0: ¡Órale! ¡El hot sale! ¡El hot sale! 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Ahora, Natural English tiene más de 40 años y Natural English cuenta con una certificación ISO 9000-2015, ¿verdad?
1: Así es.
0: Así y ahora, es. Julio, con todos estos datos, ya pusimos pues sobre la mesa que no son cualquier escuela de inglés improvisada, que nunca se va a aprender a hablar un idioma a través de una aplicación, eso es imposible, no se puede. No está diseñada para eso. Lo llegará a masticar, pero no hablarlo de una forma natural con el sistema de Natural English. ¿Cuántas horas se necesitan a la semana para que tú puedas entregar la garantía de un año ser bilingüe, Julio?
1: Mira, te pedimos que únicamente le dediques mínimo 3 horas o 3 clases a la semana para que el sistema obtenga estos resultados. Que tú en un año ya seas completamente bilingüe y obtengas esta certificación internacional. Pero si tú quieres tomar más horas, lo puedes hacer sin ningún problema. Y esto no cambia ni el costo, ni la promoción, ni nada por el estilo. Lo increíble de nuestro sistema, Toño, es que es un sistema híbrido diseñado para aquel ejecutivo o aquella persona que a lo mejor los tiempos sea una limitante. Por eso lo pueden tomar en línea o presencial. Y cabe mencionar que las sesiones en línea son con el profesor conectado en tiempo real. No son grabadas, no son solamente que te conectes a una plataforma como muchas que hay y solamente sí. Hagas ejercicios, sino que el profesor está en todo momento de la mano contigo y los grupos me comprometo a que sean completamente reducidos. Máximo va a haber 7 personas en sala, pero lo que les garantizo a todos es que si tú eres la única persona que se conecta contigo, se va a iniciar la clase. Nunca te voy a decir, como en muchos lados, espérate que se junte un grupo para ya comenzar la clase. Si solamente estás tú, contigo iniciamos. Así es que esa atención personalizada en ningún otro lado la vas a brindar o la vas a obtener. 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
2: Gracias, Julio. 3 minutos, super ofertón ese de Natural English, ¿eh? Pero super ofertón, qué bárbaro, las 10:03. ¿Y qué creen? Les voy a presentar el alfa estreno del día de hoy, una mente brillante también,
0: Y entre otras cosas, le quiero poner a usted sobre la mesa la oportunidad de que también a las 12 del día en The British Hour se lleven los boletos del Corona Capital. Vámonos al alfa estreno del día. Antes del alfa estreno del día de hoy, les voy a presentar el de ayer, que es esta maravilla de Lola Young y que se llama From Down From Here. Down From Here.

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3: La actriz Anne Hathaway revela que quedó ciega de un ojo por 10 años.
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3: La protagonista de El diario de la princesa y El diablo viste a la moda reveló que su ojo izquierdo sufrió de cataratas tempranas entre los 30 y 40 años de edad. Oficialmente fue diagnosticada con ceguera parcial a lo largo de 10 años. En entrevista destaca que estaba teniendo un efecto grave en su bienestar general, especialmente en lo relativo a su sistema nervioso. Cuenta que finalmente se sometió a una cirugía y el daño pudo ser reversible. Soy Cristina Tenorio.
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0: Y sí, eso es de Robin Schulz. Ya son las 10 de la mañana, 28 minutos. Muchas gracias a todos los que han estado con paciencia. A pesar de la carga, bendito sea Dios, pues comercial de lo que significa el Hot Sale. Y que hay muchas ofertas que usted puede aprovechar. Honestamente, sí hay cosas que valen la pena. Yo me necesito comprar, por ejemplo, una aspiradora que me urge. Y me esperé ahorita, y pues sí, me urge una aspiradora, porque pues ya usted sabe para qué se usa una aspiradora, ¿verdad? Para hacer licuados. Ya son las 10 con 28 minutos, viene el alfestreno del día. Hoy se me hizo tarde con el alfestreno del día. Es que hubo muchos problemas técnicos, hombre. Estamos librando batallas, espérense mucho, hombre, porque hubo problemas técnicos, pero ya viene el alfaestreno del día. Antes, como ya son las 10 con 30, cada hora a la media, en punto, las 10 con 30, la hora Walmart.
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0: 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Ahora sí, es momento del alfa estreno del día.
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0: Voy a ver si hay alguien que esté por ahí y que quiere el alfaestreno del día. Ahí le va usted. Es una verdadera delicia. El alfaestreno del día de hoy corre a cargo de una banda muy alfa, muy, muy alfa, que a mí me encanta. Es de mis alfaestrenos favoritos. Y me estoy refiriendo nada menos y nada más que a Nothing But Thieves. Nothing But Thieves, qué buena propuesta tiene Nothing But Thieves. Y créanme que es una delicia. Bueno, a los que nos gusta el rock. Si a usted no le gusta el rock, pues de entrada le digo, pues no lo oiga porque pues es esto, rock. Una de mis bandas favoritas contemporáneas, Evolution, es el sencillo que está marcando el inicio de una nueva etapa de la banda británica y presenta un sonido mucho más crudo, directo. Regresan a la esencia que los convirtió en uno de los exponentes más sólidos del rock alternativo contemporáneo. A ver qué le parece a usted. Nothing But Thieves, Evolution.
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encantó. A mí me encanta Nothing But Thieves. Buenísima banda, Nothing But Thieves. No les ha ido bien en México. Y es que honestamente, hablemos honestos. El rock no es para México. Honestamente, el rock requiere otro tipo de apreciación. Y hay tantas bandas, te digo, pues para México, pues cuando ya se trata de Caifanes o se trata de YouTube. Pero el rock no es algo que México asimile tan fácil como otros países. Y eso pues da tristeza. Requiere otro tipo de asimilación. El rock siempre ha sido así, siempre. Toda la vida, desde hace 6 décadas que se inventó el rock and roll, siempre ha sido así. Bueno, no, en los 60 no, ni a finales de los 50. Y todos los 60 pues era la onda chicana y todo, bueno, pero era rock and roll. Pero durante los 70 y durante los 80 y durante los 90 y durante los 2000 siempre ha sido así en México. Digo, sí, hay grupos muy exitosos y ha habido historias de muchísimo éxito en nuestro país y pues, ahí están los conciertos que se llenan, pero no es a nivel popular o masivo como son otras tendencias musicales contemporáneas. Y eso es muy raro, fíjense, en México. Pero bueno, no raro. Sé por qué, pero no le voy a aburrir. Sé por qué. A mí se me hizo extraordinario Nothing But Thieves. Y eso que se llama Evolution. Seguramente se acuerdan de algo de Nothing But Thieves que sonó hace 3 años. ¿Se acuerdan de esto? Porque yo no me acuerdo ya del título de hace 3 años.

0: Evolution, ¿se queda o se va? Lo más seguro es que yo le apuesto que se vaya, por supuesto. Les repito, el rock no es algo masivo en México, no es de consumo masivo. Y pues bueno, es el folclore que nos tocó. Pero ahí le va. ¿Qué le parece a usted?
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Revolution, eso es de Nothing But Thieves. A Good Girl dice que se quede, porfa, esa música no la pasa de ningún lado. Karina dice que se quede. Hola Toño, buenos días, a mí sí me gustó, excelente, esto sí es rock. Connie dice que suena bastante bien. Dulce, dulcecito también. A mi hija le gusta mucho siempre BTS y siempre te escuchamos. Ojalá puedas poner el estreno de ellos. Pues ya estrenamos Swim. Liliana dice, pero que sí se quede, si no, ¿cómo vamos a contrarrestar lo común? Ivonne González también dice, vaya con la semana de ayer y uff, este es un cambio, por favor que se quede. Violeta Sánchez dice, no había podido escribirte y escucharte, pero me encantó este super alfa estreno. Mrs. Brightside, definitivamente sería algo que pondría en lunes, que se quede. Vico González dice, se queda, muy bueno. Mary Sunshine, me encanta. Nothing But Thieves, The Journal, que se quede, me encanta. Claudia B, que se quede.

0: Brendita Walsh también, Daniel. Ven cómo cada quien oye lo que, y estamos en un tiempo tan polarizado y tan radicalizado. Fíjense lo que me está escribiendo este Daniel. Deja de decir estupideces, che borracho. Ahora dice que México no puede escuchar rock porque no lo aprecian y no está preparado. Chinche marihuano, ya lárgate de México. Priandejo, culo guango. ¿Ven cómo está tan polarizado y cómo cada quien saca sus traumas y por eso la política tiene tanto éxito hoy? Porque se polariza y entonces mi enemigo, el enemigo de mi enemigo es mi amigo. Ay, señor Daniel, qué complejo tan grande le han inyectado a usted, de veras. Yo nunca dije eso. Yo dije que en México no es popular el rock. Por obvias razones, si no me cree, véalo. Claro que hay talentos de rock, hay muchos rockeros, hay muchos amigos míos que se dedican al rock, pero no es un género popular como lo es la banda, o como es el reggaetón, o como es el corrido tumbado, o como es el regional. No es. Si no, todo mundo estaría oyendo rock, y estaríamos oyendo rock en inglés, en todos lados. En los microbuses, en los transportes, en el metro, en todos lados. Sí, reconozco que hay el rock y que existe, por supuesto que existe muchísima gente que lo consumimos, pero nunca ha sido el género dominante en México. ¿Eso yo qué culpa tengo? Ay, señor Daniel, cómo le han lavado el cerebro, de veras. Su manera de hablar y de reaccionar es exactamente lo que se busca para que usted pueda tener obtusamente su horizonte y entonces reaccione como está reaccionando. Si no me creen, analícenlo. Yo no estoy diciendo que en México no haya rock y que no haya quien nos guste el rock, por supuesto, que no ha sido el género dominante nunca. Siempre ha sido un género o de más de nicho, aunque no lo crea, aunque sea tan popular. Pero es mucho más popular la banda, es mucho más popular los corridos tumbados. No me crea. Esa es nuestra idiosincrasia y no estoy diciendo que esté mal, pues es lo que nos tocó a nosotros. De Colombia es la cumbia, y es pura cumbia, y el vallenato, y de Brasil pues tiene y ha aportado la samba, y ha aportado el bossa nova, y ha aportado muchas cosas. México está aportándolo al mundo, la banda y lo regional mexicano, que usted conoce perfecto. Pero bueno, citando a Abraham Moles, yo soy responsable de lo que digo, mas no de lo que usted comprende. Voy un corte y voy a regresar para regalar los boletos de dos grupos, Culture Wars y los que me quedan de System of a Down.
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0: Las 10 de la mañana con 47 minutos ya.
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Messi, Lola Young, que va a estar en el Corona Capital. ¡Qué maravilla! No sé si hayan podido tener la oportunidad de ver algún video de Lola Young. ¡Qué maravilla! ¡Qué mujer tan auténtica de ver así el alfa estreno! Que acabamos de estrenar también es muy bueno ese de Lola Young. ¿Le parece a usted que nos arranquemos entonces con los boletos? Primero, voy a regalar quien quiera estar en una convivencia con esta banda, con el Meet and Greet. El concierto va a ser el 30 de mayo, ¿ok? El 30 de mayo va a ser el concierto en... ay, ¿en dónde viví? Déjenme que me conteste Vivi porque... Culture Wars, en el Foro Puebla. Es un foro pequeño que está en la colonia Roma y van a poder convivir con Culture Wars. ¿Quién es Culture Wars? Les presenté este alfa estreno hace 3 semanas y se llama Don't Speak. A ver qué le parece a usted. Si quiere, y les recomiendo mucho que en su plataforma digital favorita, pues... los escuchen. De veras que tienen una propuesta y es una mezcla del sonido alternativón de los 90 con el de los 2000s. Me gusta Culture Wars y tiene un repertorio muy grande. ¿Quieren ir a ver a Culture Wars? Tengo solamente pocos boletos. Los que quieran ir, escríbanme ahorita en Twitter donde me siguen como Aesquinca y le voy a dar a usted... la oportunidad de que convivan con ellos, porque tiene Meet and Greet. Y esto es Culture Wars.

los de Culture Wars que estarán presentando en el Foro Puebla. Y ya di los boletos. Bueno, hasta ahí los boletos de Culture Wars. Es buena esa canción, es buena banda, honestamente es buena banda. Tan buena como una cuento que me acabo de encontrar y que se los dije hace como 12 años. 12 años, de hecho lo estoy viendo de un archivo que me salió de recuerdo de hace 12 años. Y así dice, mire. Está buenísimo esto. Esto está bueno, ya me acordé. Pero como van a ser las 11:11, yo le quiero decir que vaya pidiendo su deseo. Y la verdad, el deseo que yo le puedo desear, valga la rebuznancia, a alguien que yo ame, es que viaje. Porque honestamente, viajar es todo. Viajar es lo más grande que le puede pasar al espíritu humano, de veras, más que cualquier otra cosa. 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Y hablando de magia, pida su deseo, las 11:11.

0: Ya le platicaba a usted la otra vez por qué es tan importante o es mágica la hora 11:11 y lo que representa cabalísticamente y también numerológicamente. Déjeme platicarle esta historia, que a mí se me hace maravillosa. Había dos hombres, ambos muy enfermos, que ocupaban la misma habitación de un hospital. A uno se le permitía sentarse en su cama por las condiciones de su enfermedad. Se podía sentar en su cama cada tarde durante una hora para ayudarle a drenar el líquido de sus pulmones. Su cama daba a la única ventana que tenía esa habitación. El otro hombre tenía que estar todo el tiempo boca arriba y no le era permitido acercarse a la ventana para no hacer esfuerzo. Tenía que estar acostado por las condiciones de su enfermedad. Los dos platicaban durante horas, pues estaban muy enfermos y solamente se hacían compañía entre ellos. Hablaban de sus mujeres, de sus hogares, de sus trabajos, de su estancia en el servicio militar, de donde habían estado de vacaciones, de sus coches, de sus gustos. Y cada tarde, cuando el hombre de la cama junto a la ventana podía sentarse, el que tenía que drenar sus pulmones, pasaba el tiempo describiéndole a su vecino de cama, de habitación, todas las cosas que podía ver desde la ventana. El hombre de la otra cama, que no se podía levantar por las cuestiones de su enfermedad, empezó a desear que llegaran esas horas en que su mundo se ensanchaba y cobraba vida con todas las actividades, colores del mundo exterior. Quería salir ya del hospital. Los dos, de hecho, ansiaban salir ya del hospital. La ventana daba a un parque con un precioso lago. Patos y cisnes jugaban en el agua, mientras los niños lo hacían con sus cometas. Los jóvenes, pues había unos enamorados por allá paseando de la mano entre flores de todos colores del arco iris. Muy colorido el jardín, hermoso, con flores de todos colores. Grandes árboles adornaban el paisaje y se podía ver en la distancia una bella vista de la línea de la ciudad. El hombre, que estaba sentado junto a la ventana, describía todo esto con un detalle exquisito, y el del otro lado de la habitación, que no se podía levantar, cerraba los ojos y estaba imaginando la idílica escena. Una tarde calurosa, el hombre de la ventana describió un desfile que estaba pasando en las calles. Aunque el otro hombre no podía oír a la banda, podía verlo con los ojos de su mente, exactamente como se lo estaba describiendo el paciente de la ventana, con sus mágicas palabras. Y así pasaron días y semanas. Lo único que mantenía vivo al hombre, que no le permitían asomarse por la ventana y que no se podía parar de la cama, eran los relatos detallados de su compañero de cuarto. Era vivir la vida exterior a través de lo que sucedía tras esa ventana. Y una mañana, una enfermera de día entró con el agua para bañarlos, encontrándose el cuerpo sin vida del hombre de la ventana, que había muerto plácidamente mientras dormía. La muerte del justo, le llaman. Dormir mientras uno duerme. Y se llenó de pesar y llamó a los ayudantes del hospital para llevarse el cuerpo. Y tan pronto como lo consideró apropiado, el otro hombre de la misma habitación, que no se podía parar de la cama, pidió ser trasladado a la cama de al lado de la ventana. La enfermera le cambió encantada y tras asegurarse de que estaba cómodo, y salió de la habitación. Y lentamente, con dificultad, ese hombre se irguió. Pudo levantar un poco la espalda para apenas alcanzar su primera mirada al mundo exterior que le describía su compañero recién muerto cada día. ¿Y qué creen? Por fin tendría la alegría de verlo él mismo, ese jardín enorme, precioso, con lagos, árboles, flores. Y se esforzó para girarse despacito, mirar por la ventana de al lado de la cama, y para su enorme asombro y decepción, se encontró únicamente con una enorme pared blanca. La enfermera le dijo que el hombre recién muerto era ciego desde hace más de 15 años debido a una enfermedad degenerativa que le quitó la vista por completo, y que no habría podido ver ni siquiera la pared. El hombre sorprendido, el que estaba vivo, le preguntó a la enfermera qué podría haber motivado a su compañero muerto para describir las cosas tan maravillosas a través de la ventana. Y la enfermera, pues, simplemente le dijo al paciente: hay personas que encuentran su propia felicidad dando momentos de alegría y esperanza a los demás. Y son personas que encuentran mayor placer en dar que en recibir. Y quizá él solo quería animarle a usted. Y eso fue lo que le hizo morir satisfecho y en paz, con la muerte del justo.
1: Pues sí, así hay personas.
0: Las 11 de la mañana, 19 minutos ya. Yo voy a regresar con un bloque de Queremos Rock en Luna, en martes. Boletos de System of a Down. Otras bandas más. Y The British Hour con los boletos del Corona Capital.
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0: amigos, ya son las 11 de la mañana con 30 minutos. 11 con 30 minutos y como cada hora a la media, es momento de...
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0: 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Walmart, la sede oficial de los precios bajos. 11 de la mañana, 32 minutos. Esto es algo maravilloso. Se llama Lost in Space y es de Foster the People. Algo muy, pero muy recontra, muy alfa.

son las 11:36. En esa línea, esta otra maravilla que se acaba de dar de conocer por una serie o por una película, ya no me acuerdo, pero que fue alfa estreno hace 12 años. ¡12 años! ¿Puede creer? Ah, no es cierto. 12 años no, soy un mentiroso. Ya estoy viendo la fecha de cuando lo estrenamos. Fue en el año 2019. Pues 7 años tiene este alfa estreno de Chemical Brothers.

Chemical Brothers, oigan, pues me los choreé porque no le atiné nunca. Según yo era 2019. ¿Y cuándo creen que se estrenó ese alfaestreno? Nació el 10 de mayo de 2015. 10 de mayo de 2015, pues hace, ¿qué? 11 años. 11 años. 10 de mayo 2015. Bueno, las 11 de la mañana, 41 minutos. Miren, ahorita para los que estén por el rumbo, les tengo algo para todos los que anden por el rumbo del oriente. Ahí en el Sam's Club de zona oriente, de Plaza Oriente, va a estar Chava y Brenda. Ahí les vamos a regalar los boletos para quien creen. Los invito a que se la pasen muy bien el 30 de mayo, sábado, sábado 30 de mayo. Se la pasen bien en la noche para todos los que vivieron la década de los 90 y de los 2000 y de los 2010. Con una banda que a mí se me hace sorprendente lo que están haciendo. Es una banda muy buena, dedicada a covers, sí, pero tienen un concepto de fiesta de las galaxias, un concepto galáctico. Es una de las bandas más reconocidas que está haciendo giras en todo el país y en Estados Unidos, y se llaman Cool Town. Cool Town se llama esta banda. Y tocan cosas así, miren. Es una fiesta, porque la verdad tocan pura canción trancazo, como por ejemplo esto de Black Eyed Peas.

Tocan también esto, miren, déjeme adelantarle porque tienen un popurrí largo. Miren, oigan esto.

y se especializan en todos los éxitos que ha oído usted desde finales de los 90, todos los 2000s, todos los 2010s. Se llaman Cool Town, el fenómeno de Cool Town que llegó al Teatro Metropolitan este 30 de mayo. Vivan su época y su épica fiesta intergaláctica con una gran producción, sorpresas, ovni, visuales, impactantes, de veras. Se la van a pasar increíble y van a oír 2 horas de música que le gusta a usted, Pine, por ejemplo esto.

0: Bienvenidos a un Cool Town. ¿Quieren ir a divertirse, a pasar una fiesta padre? 2 horas continuas de música, proyecciones. Les va a encantar este concepto intergaláctico que se llama Fiesta de las Galaxias de Cool Town. ¿Quieren ir? 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Los primeros que viví, 30. Los primeros 30 que lleguen al Sam's Club, obviamente son boletos dobles, se llevan los boletos para ir a ver a Cool Town y pasar una noche de sábado padre, muy padre, recordando toda la música que oía usted de niño, de adolescente, de joven y de adulto. Toda la mitad de los 90, los 2000, los 2010. 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
4: Las 11:48.
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0: 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Ya son las 12 del día en punto. Voy a comenzar la British Hour con los boletos del Corona Capital y de Pulp. ¡Qué maravilla! ¡Qué joyas hay en la música británica! Pero... Eso sí, antes System of a Down. Abusados. Los voy a leer en Twitter, ¿ok? System of a Down en Twitter. ¿Saben cómo se los voy a regalar? Si usted me puede demostrar, porque ¿cuándo creen que empezamos a regalar los boletos de System of a Down? Los empezamos a regalar en octubre. En octubre del año pasado empezamos a regalar los boletos de System of a Down, desde que fue la venta de los boletos, y decíamos en octubre, ¡uy, para mayo! ¡Falta un mundo para mayo! Se desató la guerra entre Irán y Estados Unidos, pues, le pintaron a usted toda la ciudad de morado. Pasó Navidad, pasó Año Nuevo, Juan Carlos Juanete tuvo un bebé, imagínense, y llegó el concierto y decíamos, no puede ser, de aquí hasta mayo falta años. Pues, ¿qué cree? Que como decía mi amado papá, hijo, no hay plazo que no se cumpla y tiempo que no llegue. Invierte siempre en tu futuro, hijo. Y no le hice caso, cariño. Pero usted sí, hágalo. Siempre llega. ¿Y se ha dado cuenta de algo extraordinario? Por eso también le digo de los viajes, de metas, de donde ponga usted su foco, el punto al que quiere llegar, porque si no se pierde en el océano. Pero si usted sabe a dónde va a llegar, todos queremos llegar, por ejemplo, a noviembre, ¿no? Todos queremos llegar vivos a noviembre y estar bien en noviembre. Hablando del Corona Capital, que falta un chorro. Bueno, pues usted quiere llegar a noviembre, pero ¿cómo quiere llegar a noviembre? ¿O bajo qué aspectos o bajo qué metas? En diciembre, todos queremos llegar a diciembre. Bueno, ¿pero cómo quiere llegar a diciembre? ¿Siendo quién? ¿En qué meta? Porque todos queremos llegar, pero ¿con qué propósito también? Eso es lo interesante de ver y de planear en un enfoque. Todos queremos llegar el próximo fin de semana. Bueno, ¿pero con qué? ¿O teniendo qué como resultado? Habiendo bajado aunque sea 100 gramos, habiendo aprendido aunque sea 10 palabras en una semana, no sé, todos tenemos que llegar o queremos llegar, vivir, pero bajo qué estímulos, con qué entusiasmo, con qué metas, con qué foco. Les voy a regalar los boletos de System of a Down a quien me demuestre en Twitter ahorita, donde me siguen como A Esquinca, que ha seguido los boletos y no se los ha podido ganar en todas las veces que los he regalado. Quien me demuestre que tiene más tiempo buscándolos. Y a esos, a los que me lo demuestren, les voy a dar corazoncito y repost y van a ganar. ¿Listos? Porque ya es la última llamada. Y siempre pasa eso, ya que llega la última llamada un día antes del concierto, pues todo el mundo quiere estar. ¿De acuerdo? Así lo voy a hacer, pero antes de eso, ahorita a las 12 del día dijimos que íbamos a regalar desde caminito a la escuela las alfamascotas del mundo que regalamos en caminito a la escuela. Quizá usted no las conozca porque a lo mejor no me ha oído nunca en caminito a la escuela, pero las alfamascotas del mundo están también en mis redes, las pueden ver, están increíbles y son estas, se las presento.
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0: Jaguaro, Ajoloti de México, Jaguaro también, Musi de Canadá, Skyler de Estados Unidos, Coquito de Francia, Bravo de España, Leo King de Inglaterra, Taiga de Corea, Bruno de Alemania, Capi de Colombia, Pingo de Argentina y Sasú de Brasil. Así es que si usted quiere esos alfa mascotas del mundo, lleguen ya a Sam's Club. Y uf, lo detuve porque iba a cometer una tontería, iba a decir otra cosa, pero lo dije con cuidado. 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Chava, buenas tardes, comencemos a regalar las alfamascotas del mundo a los primeros que lleguen con un ticket de lo que quieran las alfamascotas del mundo y también los boletos para Cool Town.
1: Hola jefe, muy buenas tardes, ya estamos ubicados como bien mencionas aquí en Sam's Club Plaza Oriente, la cual está ubicada en Avenida Canal de Tezontle número 1520, esto es en Iztapalapa. 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
0: Pero cotizas 20, nada más 20 personas, 20 alfamascotas, Chava, 20 alfamascotas. Comencémoslo a entregar. Gracias a todas las personas que siempre van a donde estamos y que nos demuestran su lealtad, su interés y el power que tiene Alfa, la estación número uno de música en inglés de Iberoamérica. En este momento voy a dar corazoncito y repost en Twitter a los que me siguen como Aesquinca, a los que me demuestren que han buscado esos boletos de System of a Down desde octubre que los empezamos a regalar. Y viene The British Hour.

0: va a estar buenísimo el concierto de System of a Down. Hay quien me está, estoy deliberando, espérense, no se desesperen, porque hay personas que me están demostrando que desde diciembre los están buscando, pero hay dos que me están demostrando que los están ganando, los están buscando, pues, desde octubre los están buscando. Desde que los empezamos a regalar, entonces no se vayan a desesperar. La buena noticia es que acabamos de hablar con los buenos amigos de Ocesa y nos van a mandar más boletos para el día de mañana, los ultimísimos. La ultimísima oportunidad será mañana. Mañana, porque yo pensé que ya no iba a tener más. Pero mañana son los últimos, ¿ok? No se desesperen, ahorita les voy a dar repost y corazoncito, nada más que anda uno con un ojo al gato, otro al garabato, y otro con el antojo, y otro con todo esto que es, miren, escuchen esta maravilla, no van a creer lo que tengo aquí, miren, escuchen. ¿Qué es esto? 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La búsqueda del elemento alfa, estamos buscando, pues, quien sea parte del equipo alfa, la nueva voz, va a tener usted su turno al aire todos los días, va a escuchar música, va a ir a conciertos, va a trabajar, pues porque obvio le vamos a pagar, y detalles aquí.
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5: Las 12:18 ya.
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3: ¡Qué emoción! ¡Qué emoción! Aquí comienza The British Hour. Lo estamos retomando, auspiciado por la Embajada Británica. Ahora, momento de boletos. Ya, System of a Down, ya fue. Ya, eso ya fue. Ya. Borrón y cuenta nueva. Cámbiese de carril. Eso ya fue. Ahorita estamos con los boletos. Hoy salieron a la venta los boletos del Corona Capital. En la mañana me escribió mi buen amigo Armando Calvillo, el actor intelectual del Corona Capital, y me dice: Toño, como dato curioso para tu British Hour, la delegación más amplia que visitará el Corona Capital es del Reino Unido. Y como ustedes saben, estarán Gorillaz. Uf, ¿quién no quiere ver a Gorillaz? Mumford & Sons es una de mis bandas favoritas. James Blake, The Cooks, Churches, Hot Milk, The XX. Híjole, The XX es otra delicia. Lola Young, por supuesto, una super alfa artista. Manic Street Preachers, Tricky. ¿Y quién cree? Underworld. No sabe qué ganas y cuántos años he perseguido yo a Underworld. Y nunca me ha tocado verlos, a Underworld. Usted conoce perfectamente bien esto. De esa película, se hizo famosa por la película Trainspotting. Y en este momento, a los primeros que me contesten, fíjense, van a ser los primerititos en llevarse los boletos del Corona Capital 2026. Y que quede registro, los estamos regalando en mayo, ¿ok? En mayo. Ya salieron a la venta desde hoy la preventa en ticketmaster.com.mx. Los primeros que me escriban con el hashtag The British Hour, ese hashtag es el que voy a usar. The British Hour. Los primeros que me escriban y me digan ¿cómo se llama la embajadora del Reino Unido en México? Se llevan los boletos para el Corona Capital. A los primeros que les dé corazoncito y repost. Y van a poder ver y estar en el mejor festival de México. El Corona Capital. Mumford & Sons, Gorillaz, Puff, Lola Young, Money Street Preachers. Bueno, aparte de otros países, también va a estar The Offspring, va a estar The Strokes, en fin. Pero los que me digan, ¿cómo se llama la embajadora del Reino Unido en nuestro país? Con el hashtag The British Hour. En Twitter me siguen como Aesquinca. Y a los primeros que me contesten bien, y a los que les dé corazoncito y repost, van a ganar y ver esta maravilla en vivo. Híjole, no saben, se me pone la piel chinita, porque no saben las ganas que tengo de ver Underworld. Híjole, y ver esto en vivo. ¿Recuerdan esto?

0: ¿y quién no quiere ver a Underworld entre todo el demás cartel que va a haber en el Corona Capital? Gorillaz. Gorillaz y Mumford & Sons creo que son mis bandas favoritas. Bueno, me gusta también, pues, todos, de todos, pero el viernes 20 va a estar buenísimo con Gorillaz y Mumford & Sons. Siguiente pregunta: si la embajadora del Reino Unido en nuestro país es Susana Goshko. Así se llama, Susana Goshko, a quien le mandamos un fuerte abrazo. Y aquí tengo al cuerpo diplomático, crema y nata del cuerpo diplomático de la Embajada de Estados Unidos, que nos van a hablar de muchas cosas interesantes. Pero antes de eso, siguiente pregunta. Estoy usando el hashtag The British Hour. The British Hour. Si no me ponen ese hashtag, pues no veo quién es el primero en llegar. Por eso es el hashtag, uno le da clic ahí y lo lleva uno ahí a ver toda la historia de British Hour. Dígame, siguiente pregunta para los boletos del Corona Capital. Van a ver, siempre me pasa lo mismo. Estamos en mayo, ¿ok? Y estamos regalando los boletos. Faltando 3 días para el Corona Capital, todo el mundo va a querer. Les va a entrar el FOMO y todo el mundo va a querer boletos para el Corona Capital. Ya me los conozco. ¿Quieren ir al Corona Capital? Siguiente pregunta. Por recomendación de Alejandra, y se las vamos a poner muy fácil. Dígame usted cuáles son los dos países del Reino Unido que estarán en el Mundial. Los dos países que conforman en el Reino Unido, que forman parte del Reino Unido, mejor dicho, que van a estar en el Mundial. ¿Cuáles son los dos países del Reino Unido que van a estar en el Mundial? Con el hashtag The British Hour, boletos para el Corona Capital, pero antes...
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0: 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Hablando del Corona Capital y de todo lo que va a presentar, este grupo va a estar y creo que todos lo queremos ver. Me refiero a Gorillaz y esta maravilla que se llama On Melancholy Hill, que fue alfa estreno hace cuánto cree. Hace 16 años. Señor Damon Albarn, salude, por favor.
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0: 11:41, sí, los dos países que conforman el Reino Unido, pues son Escocia e Inglaterra, y ellos dos vendrán al Mundial. Siguiente pregunta, usen el hashtag The British Hour, porque si no lo usan, pues no veo que estén. Pongan la respuesta hashtag The British Hour, y la siguiente pregunta es muy fácil, pero muy fácil. Díganme ustedes, ¿cuándo fue la última vez que tocó en México Gorillaz? ¿En qué año vino Gorillaz a México? Por última vez. ¿Cuándo fue la última vez que vino Gorillaz a México? Y a los primeros que me contesten con el hashtag The British Hour, pues ya tiene asegurado su pase en el Corona Capital 2026. Sí, falta mucho, pero ya verán que faltando 10 días para el Corona Capital, van a empezar a querer. Ya los conozco. Dígame cuándo fue el último año que vino Gorillaz a México. Y yo le doy la bienvenida, me voy a cambiar de micrófono hacia este. La bienvenida a nada menos y nada más que Milagro, Vania. Vania Guerrero, la Executive Chief de toda la que es la comunicación de The British Hour. Y por supuesto también a Ale Chávez, que también viene de parte de la Embajada Británica para darnos pues un panorama de lo que está haciendo el Reino Unido en nuestro país. Bienvenidas, muchachas. Qué bueno que están aquí otra vez, hombre.
1: Toño, qué gusto. Nosotros encantadas siempre de estar contigo y de compartir todas estas acciones que desde la Embajada Británica promovemos para el disfrute de todos los mexicanos que les gusta tanto la cultura británica.
0: Oigan, ¿y de
2: sí,
0: qué nos van a
2: hablar? Sí, estamos muy emocionadas, Toño. Pues bueno, traemos dos temas muy interesantes que justo acaban de, digamos, como pasar, ¿no? Uno es el Día Internacional del Té, que como saben, ¿no? Es una de las bebidas no solamente más consumidas en el mundo, sino también es uno de los mayores referentes culturales del Reino Unido. Tiene una historia de más de 5,000 años, pero, digamos, en Reino Unido el té es parte, ¿no?, de central de la vida diaria desde la mañana hasta la noche.
0: Oye, ¿cómo fue esta celebración o qué hay en torno al Día Mundial del Té? ¿Qué me puedes decir del té y por qué la tradición tan marcada en el Reino Unido, Ale?
2: Sí, pues bueno, obviamente como sabes es una tradición que además empezó muchísimos siglos antes, pero justo, o sea, en el

0: siglo XVIII, o sea, por ahí de los 1700, de hecho el té reemplazó a bebidas como el gin o la cerveza como la bebida más popular entre la población británica y, digamos, un siglo después se convirtió o apareció el famoso afternoon tea, ¿no? Y que se convirtió en toda una tradición elegante que combina té con bocadillos, con scones y postres y básicamente...
1: ¡Con coctelitos también!
0: También se puede así, pero justo, o sea, digamos, se fue incorporando más y más en la vida cotidiana a tal grado que ahora más que un protocolo ya es día a día, ¿no? O sea, se toma para empezar la mañana, para hacer una pausa o acompañar conversaciones. Y aquí va un dato muy, muy curioso, que es que se calcula más o menos que en Reino Unido se consumen más de 100 millones de tazas de té al día, lo que refleja claramente la importancia cultural.
1: ¿De verdad?
0: Así es, Toño.
1: 100 millones de tazas de té al día, o sea, quiere decir que más o menos promedio se avientan mínimo 3 tazas.
0: Exactamente, porque justo, o sea, es como una forma de hacer pausa, así como nosotros lo hacemos con el café, o lo hacemos con algunas otras bebidas, es un, digamos, como un marcador incluso del tiempo, ¿no? O sea, en la mañana me tomo mi té, luego voy a hacer una pausa a mediodía para tomarme otro, y antes, digamos, de que acabe el día, me eché una más.
1: Oye, bueno, es impresionante esto, pero también lo que he visto, y en el Reino Unido se convirtió sobre todo, sí, en una fiesta, y los hoteles, los restaurantes tienen como su principal gancho que a las 5 de la tarde el afternoon tea es toda una fiesta, es una fiesta, pues una pequeña fiesta, ¿no? Porque pues te dan estos sandwichitos que son tan ricos de pepino con...
0: De pepino, o sea, con sour cream o digamos como como cream and cheese.
1: Sí, ajá. Sí. Y estos
2: porque además también esta tradición, Toño, la han retomado, obviamente, pues algunos restaurantes, hoteles, pero es también parte como del imaginario y de toda esta expresión cultural que por muchísimos siglos ha estado también presente, por ejemplo, en la literatura, en el cine. O sea, si tú ves películas piensas en Jane Austen o en los libros que escribió, siempre está presente la hora del té y el ritual como tal de compartir experiencias, de sentarse a conversar, de resolver problemas, de incluso, ya sabes, solamente por compartir un momento, pero la idea es que todo esto ocurre alrededor del té.
1: Todo, pero todo, pues es que es como el desayuno, la comida, es mi hora de la comida, es mi hora del té, ¿no? Y oigan, en todo esto de las celebraciones que ustedes hicieron alguna campaña, hicieron alguna actividad, ¿y dónde podemos encontrar todo lo que están por hacer en la Embajada del Reino Unido? Que son muy inquietas ustedes, hombre, ya vi que están haciendo mil cosas.
2: Siempre tenemos actividades, Toño, para todos los que nos escuchan, lo pueden consultar en @UCAinMexico en todas las redes sociales. Ahí tenemos siempre las actividades que vamos a realizar. Preguntabas ahorita dónde pueden conocer, por ejemplo, algunas de las marcas de té que están aquí en México presentes. Vamos a estar próximamente en Aldea Global, que es un evento interesantísimo justo en el marco del Mundial. Va a ser como una expo, gran expo de las culturas, todos los, varios de los países que van a estar participando en el Mundial. Vamos a tener un stand en donde vamos a compartir de la cultura y tradiciones de cada uno de los países que participan, pero también algunas de las marcas, y en este caso pues vamos a tener varias de las británicas que están con presencia en México, entre ellas algunas de té que traen varias sorpresas.
1: ¿Qué marcas? Tú puedes decir las marcas. Las puedes decir, Vani. ¿Qué marcas? ¿Qué van?
2: Pues mira, va a estar Amath Tea, que justamente con ellos hemos hecho algunas actividades en el marco del Día Internacional del Té. Ellos tienen unos sets bellísimos. No solo el té es de alta calidad, sino que además tienen unos sets bellísimos que puedes regalar, que puedes quedar muy bien, pero además estuvimos con ellos dando, y por eso es importante que nos sigan en redes sociales, porque constantemente estamos haciendo giveaways. Dimos algunas teteras, por ejemplo, para poder hacer su propio ritual de la tarde de té.
1: Pues fíjate que hablando de té, se me antojó ahorita un tecito de frutos rojos. Qué rico sabe en la tarde. De veras, hace mucho que
2: Sí.
1: no me tomo un té y no me doy un tiempo para descansar y disfrutarme a mí con una tacita de té. Oigan,
2: Exacto, Toño.
1: me interesa mucho que hablemos de esta aldea. Yo no tenía idea de lo que se va a llevar, pero ustedes me están enterando internacionalmente para que le platiquemos a las personas. ¿Les parece que oímos
2: Claro,
1: algo
2: Toño.
1: más de lo que va a venir al Corona Capital y regresamos a platicar de eso?
2: Buenísimo. Nos encanta.
1: Fíjense. Siguiente pregunta. Con The British Hour, hashtag The British Hour. Dígame usted, ¿cuántas tazas de té se toman al día por lo que nos acaba de decir Ale? ¿Cuántas tazas de té se toman al día en el Reino Unido? ¿Cuántos millones de tazas de té se toman al día en el Reino Unido? Con el hashtag de British Hour, boletos para el Corona Capital y a los que les estoy dando repost y corazoncito ahí en Twitter, donde me siguen como a Esquinca, están ganando. Y no, no se pueden perder, por Dios, no se pueden perder esta maravilla. ¡Mumford & Sons!

0: Esto es de Mumford & Sons, que van a estar el viernes 20 de noviembre en el Corona Capital junto con Gorillaz. El viernes va a estar increíble. Pero ¿qué me dicen del sábado? ¿Y qué me dicen sobre todo de Lola Young? Un alfartista muy, muy alfa y que me cae tan bien. Bueno, siguiente pregunta. Ahí les va, para los boletos de The British Hour, los que les estoy dando corazoncito y repost en Twitter, donde me siguen como Aesquinca, están siendo contactados por Viviana Torres. Y los que quieren ir al concierto, escríbanme con el hashtag The British Hour. Ahí les va la siguiente pregunta. Y está muy fácil para regresar a hablar de todo lo que va a ser la embajada británica dentro del Mundial y que les va a interesar mucho a ustedes. Díganme, ¿cómo se llama el alfa estreno de Lola Young que estrenamos ayer? ¿Cómo se llama el alfa estreno de Lola Young que estrenamos ayer? Los primeros en contestar con el hashtag The British Hour ya ganaron.
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3: Y un minuto y será la 1:00 p.m. en Alfa 91.3.
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12: From Down Here, así se llama el alfa estreno de Lola Young, que es una maravilla. Les voy a hacer otra pregunta para regalarles los boletos del Corona Capital. Hoy en mayo, ya vendrá noviembre, pero ya se deleitará con esta delicia. ¡Qué buena, buena alfa estreno es este, de veras! ¡Salude, señorita, por favor!
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0: ¡Qué buen alfa estreno! Lola Young y eso que se llama From Down Here. Y bueno, ya estamos de acuerdo entre Vania, Ale y yo, que sí es una gran artista, ¿no? Que nos dejó con ganas el año pasado del Corona Capital y pues lo tuvo que cancelar. Pero yo creo que sí va a estar muy bueno su segmento. Yo me muero de ganas de verla en verdad en vivo.
1: Yo
0: Y
1: estoy
0: así lo haremos.
1: emocionadísima también, Toño.
0: Oigan, platíquenme de esto que me estaban hablando antes del corte de las aldeas. ¿Qué es esto de las aldeas y qué va a estar haciendo el Reino Unido? Platíquenme más.
1: Sí, Toño, pues mira, Aldea Global es una iniciativa que desarrolló el gobierno de la Ciudad de México con el Patronato del Bosque de Chapultepec. Nos invitó a varios países que van a estar participando en la Copa del Mundo, y obviamente la idea es que todos los turistas que ya de por sí están interesados en asistir a Chapultepec para conocer el lugar, tengan la oportunidad también de conocer de las culturas de los países que van a estar participando en el Mundial. ¿Qué vamos
0: Órale.
1: a tener? Pues stands, obviamente, con información, pero también con marcas y productos, que siempre es lo que nos preguntan, ¿no? Como de qué traen para vender, qué traen para que nosotros
0: Sí, ¿qué
1: podamos
0: traen?
1: comprar. Entonces va a haber una oferta no solamente obvio, del Reino Unido, sino de otros países, pero bueno, en lo que toca al Reino Unido vamos a tener galletas, té, productos de diferentes sectores, entre ellos obviamente bebidas como gin, whisky. También vamos a tener una oferta cultural bien interesante, una oferta artística. Van a estar los Dukes of Wellington que tú bien conoces, va a estar
0: Mira.
1: Shamrock. Entonces va a ser pues no le quiero llamar festival, pero sí una exposición
0: Una
1: en
0: exposición,
1: donde
0: sí.
1: todas las personas que asistan del 9 al 21 de junio al Bosque de Chapultepec, entrando por la Puerta de los Leones, van a poder encontrar pues una gran, gran oferta de todos los países. Van a poder ver también algunos partidos, disfrutar de un pedacito del Reino Unido en México, a través de charlas, a través de los artistas que van a estar con nosotros y obviamente pues de la información que les vamos a estar dando en nuestro stand.
0: Oye, qué interesante esto. Entonces empieza el 9 de junio. ¿El
1: Sí,
0: Mundial cuándo
1: correcto.
0: arranca? Arranca
1: El 9
0: el...
1: de junio a las 10 de la mañana,
0: Es
1: de
0: domingo,
1: 10
0: ¿verdad?
1: a no, es martes,
0: Martes.
1: me parece,
0: Martes.
1: sí.
0: ¿El Mundial cuándo arranca? El 11, ¿no?
1: El 11, sí, correcto. De hecho,
0: Y
1: es
0: el
1: dos
0: 11,
1: días
0: ¿qué?
1: antes y justamente, pues la idea es que ahí puedan disfrutar de los partidos, pero también como de otras cosas adicionales, porque sabemos que va a haber muchos turistas en la ciudad buscando una oferta, sabemos que no todos pueden asistir a los estadios, pero sí
0: Sí.
1: todos pueden, porque este va a ser un evento gratuito. Todos pueden ir a Chapultepec, están más que invitados. Y para nosotros, pues es una posibilidad también de demostrar cómo el fútbol, aunque apoyemos equipos distintos, aunque hablemos distintos idiomas incluso, el fútbol es un deporte que nos permite compartir emociones y que es un deporte que nos permite hablar el mismo idioma a todos.
0: Claro, y va a estar muy interesante lo que van a presentar. Digo, pues sí, va a ser como una feria mundial de cada stand de cada país y el del Reino Unido, pues va a llevar toda esta oferta. ¡Qué interesante! Esto será del 9 de junio y pues bueno, hasta que termine el mundial, ¿no? ¿22?
1: Hasta el 21 de junio, es decir, antes de que
0: Ah, del 9
1: termine
0: al
1: el
0: 21 de
1: mundial. Sí,
0: junio, de junio.
1: de junio,
0: Sí,
1: sí.
0: porque ya no se sabe si... ¿Quién va a calificar y quién va a jugar la siguiente
1: Exacto,
0: ronda, no?
1: exacto. Ya digamos que es para todo el primer bloque de juegos.
0: Oigan, a mí lo que me han preguntado mucho también y cuando dejó de haber esto, que hicimos este paréntesis en la British Hour, son dos cosas. Porque hay mucha gente interesada en este verano en poder ir a estudiar un idioma o campamentos de verano. O becas, o las shivering, bueno, son otras cosas, pero ¿qué me tienen al respecto de todo esto?
1: Muchas gracias, Toño. Sí, pues mira, la oferta de la beca Chevening, por ejemplo, que es para realizar estudios de maestría por un año, todo pagado, es una gran oportunidad para quien desee aplicar. Generalmente el periodo de aplicaciones inicia pasando el verano, alrededor de agosto, septiembre, octubre, es cuando abrimos la convocatoria. Mencionaba hace un rato que nos sigan en arroba UK in México, porque ahí tenemos constantemente información sobre la beca, pero también sobre la oferta, y ahorita te platicará más, Ale, la oferta académica del Reino Unido, que no nada más es para en caso de que quieran solicitar una beca Chevening, que por cierto, cubre estudios que van desde, puede ser una ingeniería, puede ser de industrias creativas, puede ser de medicina, es decir, no está restringida a algún tipo de estudio en particular, solamente que sea una maestría, es decir, pero no es que tenga que ser forzosamente de ciencia o de cultura o de alguno de esos aspectos, sino está abierto. Y obviamente, pues además se sumarían quienes apliquen y sean candidatos seleccionados, se unirían a una comunidad de estudiantes alrededor del mundo que son líderes en lo que hacen, porque justamente la educación en el Reino Unido y las universidades a las que tienen acceso, pues son punteras y son quienes están realizando grandes descubrimientos o hallazgos o investigaciones en su campo. Y pues Ale, creo que te puede platicar también pues de la oferta en general de educación y lo que tenemos en una página que recién lanzamos hace unos días.
2: Así es, Toño. La verdad es que, o sea, muchas gracias por la pregunta y la verdad es que, o sea, entendemos que es, además de que obviamente la educación es uno de los pilares fundamentales en la relación entre el Reino Unido y México, sabemos que siempre puede haber como estas dudas, ¿no? De cómo acceder a oportunidades de educación británica y como bien menciona Vania, Chevening es una particularmente para estudios de posgrado. Pero como sabemos que hay, digamos, como no nada más es lo único y además hay muchas dudas al respecto, creamos un micrositio que se llama greattolearn.com, que reúne, digamos, en un solo espacio información clave sobre la oferta británica. Es bastante sencillo, intuitivo desde su página de inicio. En cada sección se pueden encontrar distintas opciones educativas, ¿no? Por ejemplo, tenemos la sección de Estudia en UK, que vas a encontrar información sobre el sistema educativo del Reino Unido y por qué estudiar ahí, principales universidades, opciones de beca más allá de la beca Chevening, está también, por ejemplo, la Great Scholarship, o incluso puedes entrar a buscar algunas otras con un, o sea, en Study UK, y también algunos de los aliados que tenemos en educación internacional. También, por ejemplo, puedes averiguar qué es tipo de proveedores hay para el tema de aprendizaje del inglés, ¿no? Que van desde el British Council con English Score y IELTS hasta, o sea, digamos como Pearson, Oxford y demás. Y también un poco que haces esta pregunta del tema más como a lo mejor programas más flexibles y a veces hasta para menores.
0: Sí.
2: Tenemos una sección que se llama estancias y programas cortos, que es justo ese tipo de opciones académicas y formativas que son de corta duración. Diseñadas para generar aprendizaje y vivir este intercambio cultural. Entonces, en esta página, greattolearn.com, pueden encontrar todas
0: Great
2: estas
0: to learn.
2: ligas, exactamente, toda esta información, a los diferentes proveedores con los que también trabaja la embajada. Y también justo sabemos que hay dudas de visas, entonces incluso
0: Sí.
2: también ahí pueden encontrar vínculos a cómo sacar esas visas, ¿no? A las páginas oficiales del gobierno británico.
0: Great to learn. Todo
2: Así
0: junto, ¿verdad?
2: es,
0: Great to learn.
2: todojunto.com. Así es.
0: GreatToLearn.com, si ustedes están interesados en algún tipo de estudio en el Reino Unido, pues hay de todo tipo y de todos colores. Y también yo les quería preguntar algo. Si quiero, por ejemplo, voy a decir una idea que no está tan loca, y no sería una tontería, sería algo maravilloso, sería un hitazo. Y les voy a decir, por ejemplo, si quiero ir en Navidad, todo diciembre, ¿no? Que hace más frío, diciembre y enero. Quiero ir a vender atole y tamales. ¿Con quién me tengo que acercar? ¿Cuál es la parte de comercio? ¿Cuál es la parte que me podría atender para decir, oigan, pues yo tengo tanto de inversión, ya compré 2 toneladas de harina y me voy a poner a hacer tamales y atole? y las voy a vender en las esquinas y van a ver qué trancazo. ¿Con quién podría ver eso? Digo, no.
1: Gracias, pasa, Toño.
0: No, sí, por pues... el atole y las, no el tamal, el atole y las tortillas, pero, o sea, si quiero yo exportar, si quiero tener un tipo de intercambio mercantil, ¿cómo le hago?
1: Mira, tocas un punto interesantísimo y es algo que desde el equipo de la embajada que lleva la parte comercial sí se realiza en términos de que tenemos dos vías, por ejemplo. Una es que consulten para tener un poco de información primero general, que consulten Expand Your Business, que es la página de el Reino Unido en donde tenemos información justamente acerca de cómo hacer crecer su negocio en otros países, pero en particular en el Reino Unido. Y la otra es que también a través de la embajada tenemos pues apoyo desde el equipo para cuando se trata de algunos sectores en particular, les damos información al respecto porque entendemos que Reino Unido es uno de los lugares más atractivos para invertir en términos de no solamente la ubicación geográfica, en términos también de que tienen una fuerza laboral bastante preparada, también es una de las puertas hacia otros, hacia otras zonas de comercio dentro de la propia región. Tienen, por ejemplo, apoyos en términos fiscales. Es muy rápido abrir un negocio en el Reino Unido. Entonces, tiene una serie de ventajas competitivas respecto a otros países. Entonces, si tú quieres emprender, Toño, sí, me parece que es el lugar correcto.
0: ¿Cómo me dijiste que era el
1: Expand Your Business.
0: Your Business.
1: Correcto.
0: Expand Your Business. Es más, déjame de una vez entrar, porque me voy a ir a vender atole y tamales y van a ver qué trancazo va a ser
1: y más en el norte, frío, Toño.
0: En el norte, me voy a ir a Escocia, a las Highlands, a vender atole y tamales y van a ver el exitazo que voy a tener en Highlands. Ahí me voy a ir.
1: Sí, te digo, en Expand Your Business vas a encontrar pues toda la información de cómo... de cuáles son las oportunidades que existen, los sectores, qué es lo que se requiere para iniciar un negocio en el Reino Unido. Y creo que es muy interesante, ahí mismo también aparecen los contactos de cómo hablar con el equipo también en la embajada cuando ya se trata de algún tema en particular. Pero creo que algo importante pues es decirte eso, ¿no? Que las ventajas que hemos visto, por ejemplo, también para startups, para unicornios, como les llaman también ahora, ha sido clave para algunos emprendedores mexicanos que han llegado al Reino Unido y que han logrado hacer crecer su negocio.
0: Oigan, muchachas, pues muchísimas gracias por todo esto y por retomar la British Hour. Y ya tendremos muchas cosas que hacer juntos en torno a lo que se viene del Mundial, a lo que vienen de conciertos. ¡Paul va a venir!
1: ¿Sí?
0: Y hablaremos la próxima semana, el próximo martes, regalaremos los boletos de Paul aquí en The British Hour, ¿les parece?
1: ¡Qué emoción, Toño! Vienen muchas cosas divertidísimas para esta segunda mitad del año que ya está a nada.
0: Muchísimas gracias, Vania Guerrero. Alejandra, qué gusto verlas, oigan, ya no nos pierdan tanto, vengan más seguido, Alejandra Chávez y Vania, por favor, Vania Guerrero, porque ya las extrañábamos, oigan.
1: Y nosotras a ti, Toño.
0: Muchísimas gracias, me voy a despedir con algo, vamos a cambiar un poco la jugada. ¿Qué les parece si nos despedimos? Que conste, ¿eh? No lo han hecho oficial, pero van a venir a México. Van a venir a México y me estoy refiriendo a Muse. ¿Y qué les parece si nos despedimos con esta maravilla? Que se llama... ¡Ay, cómo me gusta esta canción! ¿Se acuerdan cuando salió Madness? La de ma, ma, ma, ma, ma, ma, ma, ma, ma, ma, ma. Con eso nos despedimos, ¿les parece? Madness, Muse, muchísimas gracias. Alejandra Chávez, Vania Guerrero y nos vemos dentro de 8 días. Gracias a ustedes, infinitas gracias, que tengan el resto del martes bendecido y en paz. Gracias, adiós.
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5: 1:34 p.m.
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1: La 1:59 en Alfa Radio 91.3, donde todo nace.
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3: Las 2:21.
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Angels Above Me, Ángeles Sobre Mí, MDB. 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

0: Pulpa estreno 2026. From down here, desde aquí abajo, Dola Young en Alfa Radio 91.3, donde todo nace.
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1: Las 3 con 16 minutos.
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3: Las 3:35.
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9: Muy buenas tardes en Alfa 91.3, donde todo nace. Soy Patti Velasco. Juntos, a partir de este momento, tú y yo, hasta las 6 de la tarde, en la estación donde todo nace, Alfa 91.3, con muy buena música, con muchas cosas que platicarte, además de toda la información del nuevo elemento Alfa, porque tú puedes entrar a trabajar a Alfa 91.3, que es la estación número uno de música en inglés de todo Iberoamérica. ¿Te gustaría? ¿Te gustaría a ti que me estás escuchando ser el nuevo elemento Alfa? No te despegues porque te voy a dar toda la información para que puedas ir a hacer el casting y que tu sueño se haga realidad. Así es que no te despegues. Yo soy Patti Velasco. Gracias, Charlie, por estar conmigo en la producción y en los controles. Y vamos a estar platicando de muchas cosas. De entrada, quiero preguntarte si tú eres bueno para hacer cosas solo, para irte a un concierto, al cine, a comer, a desayunar. Si te cancelan o no tienes con quién ir, ¿no vas o te lanzas tú solito? ¿Estás acostumbrado a hacer planes contigo o esto es imposible para ti? Arroba Patti Velasco Alfa en X y en Instagram y arrancamos con buena música. Aquí está Passenger con Let Her Go para arrancar en este martes en Alfa 91.3, donde todo nace. 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

Tú puedes ser el nuevo elemento alfa. Tú puedes trabajar en Alfa 91.3. Por supuesto, la estación número uno de música en inglés de todo Iberoamérica. Así es que este fin de semana acompáñanos porque vamos a empezar a hacer los castings para el nuevo elemento alfa y nos vemos este viernes 29 de mayo en Sam's Club Toreo, sábado 30 de mayo en Sam's Club La Raza y domingo 31 de mayo en Sam's Club Tepeyac a partir de las 11 de la mañana, pero eso sí, llega temprano porque está limitado a 50 castings por día y es para mayores de 25 años. No te lo pierdas, acompáñanos, ahí estaremos todos los locutores de Alfa 91.3 a partir de este fin de semana haciendo los castings para el nuevo elemento alfa que podría ser tú que me estás escuchando en este momento. Yo soy Patti Velasco, vámonos con más música. Aquí está Yolanda Be Cool, We Know Speak Americano, en Alfa 91.3. ¡Excelente martes!

0: 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Son las 4 de la tarde con 29 minutos. Ahí estuvo Jubel con Klingand. Y hay personas que pueden hacer todo solas, ¿no? ¿Conoces a alguien así? Que se va de viaje sola, come sola, se va toda la tarde solititos, ¿no? A tomar un café, al cine, a donde sea, pero solos. Hay gente que realmente lo disfruta. Y otras personas, bueno, ni de chiste. Se sienten ansiosas, incómodas. ¿Qué va a decir la gente que me ve aquí comiendo yo solito? ¿No? Como que no hay manera. Bueno, ¿por qué sucede esto? ¿Nos da miedo estar solos? ¿Nos preocupa el qué dirán? Vamos a estar platicando de esto. Y si tú quieres opinar, arroba Pati Velasco Alfa en X y en Instagram. Vamos a hacer una pausa. Son las 4 de la tarde con 30 minutos. Arroba Pati Velasco Alfa en redes sociales y también a través de alfaenlinea.com. Me puedes escuchar en vivo y podemos estar siempre en contacto. Excelente tarde. Seguimos juntos en la estación donde todo nace. Es Alfa 91.3.
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0: Son las 4 de la tarde con 31 minutos.
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Firestone con Caigo. Son las 4 de la tarde con 51. 4 con 51 minutos. Y estamos platicando de la gente que le gusta estar sola o que le gusta estar acompañada. Y es que muchas veces no es que no queramos hacer cosas solos. Es que ¿a poco no estamos acostumbrados a compartir casi, casi todo? Y siempre nos han dicho que los planes buenos se disfrutan en pareja o con amigos o con un grupo. Y por eso mucha gente cuando se hace algún plan solo, pues como que siente que la gente está observando o está juzgando o qué van a pensar o qué raro se siente. Pero la verdad es que nadie está tan pendiente de nuestra vida como a veces pensamos. La gente está en su rollo, cada quien está haciendo lo que tiene que hacer. Y cuando realmente aprendemos a disfrutar pequeños momentos solos, que si el café, que si irnos caminando, entrar al cine o sentarnos a comer solitos sin ninguna compañía, empezamos también a sentirnos más seguros, más independientes emocionalmente hablando, y hasta podemos tener más claridad mental, como que nos damos chance de hacer una pausa y darnos cuenta de qué estamos pensando, de qué estamos sintiendo, de qué pendientes tenemos. O sea, como tener tiempo de calidad con nosotros mismos. No significa sentirse solo, ¿eh? Es muy diferente estar solo físicamente que sentirse solo. Y además, cuando aprendemos a disfrutar de nuestra propia compañía, pues puede ser algo sano para conectar con nosotros mismos. ¿A ti te gusta o te cuesta trabajo? La verdad, yo sí soy más de estar acompañada, definitivamente, pero nunca está de más trabajar también en nuestra soledad, una soledad sana y positiva que nos ayude a crecer y a sentirnos bien con nosotros mismos. 4 de la tarde con 52 minutos, vámonos con más música, Charlie. Esta me encanta. Es de Somber y se llama 12 to 12 en esta tarde en Alfa 91.3, donde todo nace. Quédate conmigo porque tú puedes ser el nuevo elemento Alfa. Tú puedes trabajar en Alfa 91.3. Ahorita te cuento todititos los detalles.

0: Nova estreno 2026. Fever Dreams, Eufórico, Alex Warren, en Alfa
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Eufórico con Alex Warren, Fever Dream, qué gran alfestreno en Alfa 91.3, donde todo nace. Yo soy Patti Velasco y ya te enteraste que hoy empezó la preventa para el Corona Capital. 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Vámonos con más música. Antes una pausa rapidísimo y regreso a platicarte que tú que me estás escuchando, sí, tú podrías trabajar en Alfa 91.3. Tú podrías ser el nuevo elemento Alfa. Y si tú quieres saber cómo, qué tienes que hacer, cuándo, en dónde, quédate conmigo, regreso a darte toda la información. Soy Patti Velasco en Alfa 91.3, donde todo nace.

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3: La actriz Anne Hathaway revela que quedó ciega de un ojo por 10 años.
4: Alpha Entertainment News con Cristina Tenorio.
3: La protagonista de El diario de la princesa y El diablo viste a la moda reveló que su ojo izquierdo sufrió de cataratas tempranas entre los 30 y 40 años de edad. Oficialmente fue diagnosticada con ceguera parcial a lo largo de 10 años. En entrevista destaca que estaba teniendo un efecto grave en su bienestar general, especialmente en lo relativo a su sistema nervioso. Cuenta que finalmente se sometió a una cirugía y el daño pudo ser reversible.
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Tú puedes ser el nuevo elemento alfa. Tú puedes ser, por supuesto que sí. Son las 5 de la tarde con 25 minutos. Eso fue de David Guetta y Sia. Extraordinaria colaboración. Se llama Titanium. Y justamente este fin de semana vamos a comenzar con los castings para el nuevo elemento alfa. Lo estamos buscando y puedes ser tú. Así es que córrele este fin de semana y vente a trabajar a Alfa 91.3, que es la estación número 1 de música en inglés en todo Iberoamérica. Nos vemos este viernes 29 de mayo en Sam's Club Toreo, el sábado 30 en Sam's Club La Raza y el domingo 31 en Sam's Club Tepeyac. Ahí estaremos los locutores de Alfa 91.3 a partir de las 11 de la mañana. Está limitado a 50 castings por día, así es que llega temprano. A partir de las 11 de la mañana nos vemos este fin de semana que vamos a arrancar con los castings del nuevo elemento Alfa porque lo estamos buscando. Y puede ser tú que me estás escuchando, así es que no pierdas esta oportunidad de cumplir un sueño, de intentarlo, de darte cuenta que este mundo es maravilloso. Así es que te esperamos el fin de semana, este viernes, sábado y domingo. Vámonos con más música. Aquí está Taylor Swift con Style en Alfa 91.3. Soy Patti Velasco.

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0: 5:36 en este martes. Yo soy Patti Velasco y eso fue Hear Me Now con Alok, Bruno Martini y Ziva. Y te tengo un notición. 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Y ahí nos vemos, porque ahí estará Alfa 91.3. Vamos a hacer una pausa, son las 5:37. Yo me llamo Patti Velasco, quédate conmigo hasta las 6 de la tarde en la estación donde todo nace. Es Alfa Radio 91.3.
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0: En este martes son las 5:38.
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Ella fue Messi con... Más bien, ella fue Lola Young con Messi en Alfa 91.3, donde todo nace, toditito nace aquí. Y así llega el momento de despedirnos. Que tengas una extraordinaria tarde. Quédate siempre con nosotros. Viene mucha más música, vienen un chorro de alfaestrenos, muchas cosas que platicar sobre alfartistas, sobre el nuevo elemento alfa y mucho más. Cris Tenorio te acompaña de 8 a 10 de la noche y a las 10 yo regreso contigo de 10 a 12 para que nos acompañemos en esta noche a cerrar este martes. Así es que nos encontramos en un rato más. Gracias, Charlie, por estar conmigo en la producción y en los controles. Yo soy Patti Velasco y nos vamos a ir con música cuando son las 5 de la tarde con 57 minutos. Y esto es de Dexter and the Moonrocks. Antes te recuerdo que me encuentras en redes sociales como arroba Patti Velasco Alfa. Así me puedes encontrar en X y en Instagram. Esto se llama Freaking Out. Es Alfa Estreno de Alfa 91.3, donde todo nace. Adiós.

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1: Son las 6 de la tarde con un minuto.
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